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Muchísimas gracias por estar en sintonía de Radio Fe 104.5 94.1. Son las 6:45 aquí en el país de Belice. Muy buenos días, mi hermano, mi hermana. Es el 17 de julio del año 2026.

que Dios pueda bendecirte, mi hermano, hoy día de preparación. Primera de Corintios 13, versículo 4 al 6 nos dice: el amor es sufrido, es benigno, el amor no tiene envidia, el amor no es jactancioso, no se envanece, no hace nada indebido, no busca lo suyo, no se irrita, no guarda rencor, no se goza de la injusticia, mas se goza de la verdad. Muy buenos días, mi hermano, mi hermana, que hoy podamos tener el amor que solamente viene de Dios, ese amor que no tiene envidia, ese amor que no es jactancioso, que no se envanece y que no hace nada indebido y que no busca lo suyo, no se irrita y no guarda rencor.

0: esta mañana estamos ya listos, mi hermano, para iniciar con nuestra programación. Y muchísimas gracias, mi hermano, mi hermana, por estar en sintonía de Radio Fe. Si tienes algún himno del himnario que te gustaría escuchar hoy, con mucho gusto, mi hermano, lo vamos a estar programando. Gracias por la fiel sintonía, que Dios te bendiga. Y vamos a tener a nuestra hermana Elizabeth en la oración esta mañana. Oremos.
1: Amado Padre que está en los cielos, gracias, oh Dios, en esta mañana hermosa. Gracias por permitirme amanecer con bien. Y así, Padre, a todos los oyentes, Señor, de esta radio, aquí, Padre, en este programa, Señor, amaneciendo con Cristo. Oh, sí, Padre amado, qué bello, qué lindo es Dios. Y es amanecer con usted, Señor, en su amor. Gracias le doy, Padre, por cada oyente, Señor, que toma bien, Señor, y espera, Señor, con ansias el programa, Señor, para disfrutar, Señor, de todo, la música, Señor, las alabanzas, Señor, en honor, Señor, a su santo nombre. Le pedimos, Señor, que nos ayude, nos guarde, Señor, y perdone, Señor, cada una de nuestras faltas, nuestros pecados, Padre Santo. Bendiga nuestras vidas, oh Dios. Oh Padre amado, gracias por la vida, por amanecer con bien, Señor, en esta mañana. Amanecer con vida, Señor. Gracias, Dios, y poder disfrutar, Señor, de cada mañana con el canto de las aves y otros animalitos, oh Dios, que le alaban. Oh Padre amado, gracias, Señor. Estaré orando, Padre Santo, por una persona que está agobiada, Señor, en problemas de tanta calidad, Señor, tanta tristeza, Señor, por enfermedad, Padre Santo, por economía, Señor. Oh, Padre, por falta de comida en su casa, oh, Señor, provéale, oh, Dios, lo que necesita, la necesidad que tenga, Señor, cada persona, Señor amado. Como le pido, Señor, por nuestro ministro en este país de Belice, Padre Santo. Gracias, oh Dios. Gracias por su gran amor. Que usted, Señor, atento, Señor, a nuestros clamores, Señor. A nuestras peticiones, Padre amado. Gracias, Señor, porque usted responde, Señor, a su tiempo, Padre Santo. Aunque a veces, Señor, podamos perder, Señor, la paciencia. Pero, Padre, usted sabe cuándo contestar un pedido que una petición que tengamos, Señor. Usted sabe cuánto contestar, Padre. Denos la esperanza y la fe, Padre, la paciencia para poder esperar. Porque usted sabe, Señor, el tiempo, Señor, en el que va a contestar, Señor. Gracias, Padre, por su gran amor que nos tiene, Señor, su amor incomparable, Padre. Oh, divino Maestro, gracias, Señor, por todos los jóvenes, Padre, que al salir del colegio, Señor, tuvieron su graduación, Padre Santo, y muy felices, Padre, que así usted les provea, Padre, de qué vivir, de qué sobrevivir, Padre, de tener, Señor, de tenerle a usted, Padre, para suplirle, Señor, sus necesidades. Gracias, Señor, porque su amor es tan grande, Padre, que un día, Padre, murió en la cruz del Calvario por cada uno de nosotros, Dios mío, y nosotros podamos, oh Dios, responderle, Padre Santo. Oh Padre amado, gracias, Señor, gracias por todo, Padre bendito. Le pido, Señor, por todos sus hijos en el mundo entero, Padre Santo, que le claman, Señor. Gracias por cada persona, Señor, que siempre está dispuesto, Padre, a obedecerle, a adorar su santo nombre, Señor. Gracias, Divino Rey, gracias, gracias. Padre Santo, no merezco los favores, Señor, de que usted nos da, Señor, en nuestros vecinos, Padre amado, todos nuestros alrededores, en nuestra iglesia, Padre, bendiga a nuestros hermanos, Padre amado.

amado. Gracias. Gracias por este amor que nos ama tanto. Padre, no merecemos todos estos favores, sino en el nombre del Padre, en el nombre del Hijo, en el nombre del Espíritu Santo, le pedimos todos estos favores. Amén. Amén.

0: Precioso himno, el número 102, Cordero de Dios. Y es así, mi hermano, como iniciamos nuestra programación en esta preciosa y linda mañana. Muchísimas gracias por estar en sintonía de Radio Fe 104.5 y 94.1. Y esta mañana... Ya son las 6:58. Nuestra hermanita Ludi nos dice feliz día de preparación. De igual manera para usted, mi hermanita Ludi, que Dios la bendiga. Feliz día de preparación para toda la familia allá en Palmar Orinjuac, que Dios los bendiga. Hermanita Ludi, les deseamos lo mejor.
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0: Y bueno, queremos reportarles que el sol se oculta hoy exactamente a las 6:30 de la tarde. Una vez más reportando la hora cuando se oculta el sol exactamente a las 6:30 de la tarde. Así que mi hermano, mi hermana, que Dios te bendiga, feliz día de preparación. Las condiciones cálidas y relativamente secas prevalecen el día de hoy. Lluvias o tormentas aisladas para el día de hoy.

0: Así que mi hermano, mi hermana, te deseamos un feliz día de preparación. Son exactamente las 7 de la mañana por aquí en... Por aquí en el país de Belice. Y bueno, por allá en San Antonio Cayo, la familia Aguera nos dice buenos días, hermano Henry. Dios lo bendiga esta mañana, complázcame con la alabanza que dice paz en la tormenta. Le sintonizamos aquí en San Antonio Cayo. Familia Aguera, que Dios los bendiga, que Dios los guarde. Gracias por estar en sintonía de la radio. Feliz día de preparación, mi hermanito Luis. Que Dios me lo bendiga. Y que Dios lo guarde, son nuestros deseos. En esta preciosa mañana, mi hermanito Luis, gracias por estar en sintonía de Radio Fe. Y aquí te vamos a programar este canto que nos ha solicitado, Paz en la Tormenta. Esperando, mi hermano, que Dios lo bendiga y que Dios lo guarde, son nuestros deseos. Muy buenos días. Son las 7:01.
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Preciosa melodía, saludando y deseándoles un feliz sábado, familia Guerra, por allá en San Antonio. Gracias por la fiel sintonía, esperando que Dios los bendiga. Hoy y siempre son nuestros deseos en esta preciosa y linda mañana. Y bueno, son las 7:07. Queremos saludar por allá en... Esto es por allá en Orange Walk, en Tower Hill, nuestra hermana Feli. Le deseamos un feliz día de preparación. Nos dice, feliz, buenos días, hermano. Feliz día de preparación. Me puede poner el himno, Será al Arbol. Claro que sí, hermanita. Con mucho gusto. Vamos a estar programando este lindo canto. Hoy, 17 de julio. Del año 2026. Qué rápido se nos van los días, ¿verdad? Y mi hermano, esperando que, bueno, a los maestros que están escuchando la radio, que estén gozando de sus vacaciones, los niños que están en casa también, que estén gozando de sus vacaciones. Muy buenos días. Buen provecho a la hora del desayuno. Y usted que probablemente se encuentra trabajando, que

0: bueno, son las 7:09. Vamos a poner en pausa este canto aquí. Más adelante lo vamos a estar programando. Hermanita Feli, con mucho gusto. Vamos a estar programando este canto a continuación. Y aquí tenemos este mensaje de voz que nos hacen llegar desde Huehuetenango, Guatemala. Cuánto nos alegra escuchar. En verdad, en esta preciosa y linda mañana desde por allá, en Huehuetenango, Guatemala. Queremos saludar a nuestro hermanito Oscar Morales Martínez. Qué gusto escuchar de usted, mi hermano. Muy buenos días.
1: Buenos días, hermano Henry. Qué bendición volver a escucharle, sintonizar la emisora.
0: Amén.
1: Supe que por alguna razón no estaban saliendo al aire, pero bendito, alabado y glorificado sea Dios, porque nuevamente están al aire llevando bendición, llevando ese mensaje de vida, de salvación a todos aquellos que no lo han recibido todavía.
0: Amén.
1: Saludos para usted, para toda su familia, para todo el personal de Radio Fe. Saludos también ahí para mi amada familia que escuchan en Pachacán, mi hermana Lesbia, mi cuñado, todos sus hijos. Un saludo ahí muy especial también para hermano Romero, su esposa Martita, y para todos los fieles oyentes de esta tan prestigiosa emisora. Bendiciones.
0: Amén.
1: Para todos, que Dios les bendiga, que Dios continúe derramando bendiciones ahí sobre la vida, sobre el hogar, principalmente ahí sobre todos esos aparatos que se están usando para difundir el mensaje de vida, de salvación a todos aquellos quienes alcanzan a escuchar esta emisora. Bendiciones, hermano Henry. Feliz día.
0: Amén, amén, mi hermano Oscar, hasta por allá en Huehuetenango, Guatemala, reciba un saludo cordial de parte de nosotros aquí en cabina, mi hermano. Gracias, mi hermanito Oscar, cuánto nos alegra poder formar parte de su día nuevamente. Y que Dios me lo bendiga, mi hermanito Oscar. Dios lo acompañe el día de hoy. Un abrazo para usted, hermano. Saludos cordiales. Y nos movemos hasta el extremo sur del país de Belice, por allá en PG. Nuestro querido hermanito Simon Acosta. Le deseamos un bendecido día, mi hermanito Simon. Dice, buenos días, hermano Henry, un saludo a la distancia desde PG. Gracias, mi hermanito Simon, esperando que estén gozando de las vacaciones tan merecidas, ¿verdad? Hermanito Simon, que Dios lo bendiga a usted y a su esposa. Dice, envíe un saludo cordial a mi esposa que muy pronto estará de cumpleaños. Claro que sí, saludando a mi hermano Simon, con mucho aprecio a su esposa que pronto estará de cumpleaños. Hermanita Olga, que Dios la pueda bendecir el día de hoy. Y cuando se aproxime su cumpleaños, que Dios la bendiga, que le dé muchos, pero muchos años más de vida a su esposo Simon. Está muy contento que se aproxima su cumpleaños. Que Dios me la bendiga, mi hermanita Olga. Dice también nuestro hermanito Simon, envío un saludo a mi mamá Evangelina Acosta y a mi papá Simon Acosta Sr. Escuchándonos por allá en San Felipe Orinjuat. Póngame el canto en la mansión de mi señor. Claro que sí, mi hermanito Simon, un canto muy bonito. Saludando a nuestra hermana Evangelina, a nuestro hermano Simon Sr., que Dios los bendiga. En esta preciosísima mañana les deseamos un feliz día de preparación. El sol se oculta hoy. Se oculta hoy a las 6:30 de la tarde. Y les deseamos las mágicas bendiciones de nuestro Dios. Hoy día de preparación. Así que mi hermanito Simon, gracias por la fiel sintonía. Que Dios me lo bendiga. vamos a empezar con este canto, el número 180, Será al Albor, especialmente para nuestra hermana Feli, y luego tendremos ese canto en la mansión de mi Señor. Muy buenos días, son las 7:14.

0: Preciosa melodía de Michelle Matthews y eso que se titula En la mansión de mi señor, y con esto saludando a toda la familia Acosta. Les deseamos lo mejor por allá en PG, nuestra hermanita Olga que pronto estará de cumpleaños, que Dios la bendiga. Y también para nuestra hermana Evangelina, nuestro hermano Simon Senior por allá en el norte del país de Belice, que Dios les bendiga. Por allá en San Felipe Orange Walk.
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0: Y mañana, mañana sábado, mi hermano, yo voy a la iglesia.
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0: Hoy es día de preparación y mañana nos vamos a la iglesia. No te quedes en casita.

Qué privilegio tan hermoso, mi hermano, de poder ir a la iglesia el día de mañana. Vayamos con mucho gozo, con mucha alegría. Te extendemos una cordial invitación a la iglesia por ahí en tu comunidad. Si ya tiene tiempos que no vas, mi hermano, esta es una

0: Cordial invitación para ti. No lo pospongas más. Mañana vamos a la iglesia, pues así lo hemos decidido. Y así, mi hermano, lo pide la palabra de Dios. 6 días debemos de trabajar y descansar uno. Así que mañana nos vamos a la iglesia. Lleva a tu familia. Y cantemos, alabemos a nuestro Dios. Qué alegría, mi hermano, poder estar en la iglesia el día de mañana. Feliz sábado. Feliz sábado, Belice. Feliz sábado, hermandad. Que Dios los bendiga y que Dios los guarde. Desde por allá en Pachacán tenemos este mensaje que nos dice: buenos días, mi estimado hermano Henry. Feliz día de preparación para usted y su bella familia. Amén, hermanita Lesbia, qué gusto escuchar de usted. Bendiciones también para todos los fieles radio oyentes de Radio Fe, su programa Amaneciendo con Cristo. Hermanita Lesbia, me parece que ya están escuchando por allá en Corozal. Gracias por los saludos, mi hermano Oscar Morales, un abrazo fuerte a la distancia. Se me hace favor de poner el himno titulado Roca de la Eternidad. Gracias de antemano y nuevamente bendiciones para todos. Hermanita Lesbia, que Dios me la bendiga. La hemos escuchado varias veces ahí con nuestro querido hermano Sosa. Hermanita Lesbia, sabemos que la radio lo lleva en la sangre, así que Dios la bendiga, mi hermanita Lesbia. Sigamos adelante en los caminos de Dios. Le deseamos lo mejor en esta preciosísima y linda mañana. Y este hermoso canto, Yo voy a la iglesia, del grupo Nueva Voz. Así lo pueden buscar en YouTube, Nueva Voz, Yo voy a la iglesia.
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0: Y bueno, nuestra hermana Lesbia nos solicitó un canto que vamos a estar programando.

0: Bueno, no sé qué apachamos por aquí, pero gracias, gracias por estar en sintonía de Radio Fe 104.5 y 94.1. Les queremos desear lo mejor en esta preciosa y linda mañana. Son las 7:27 minutos. Aquí tenemos este mensaje de voz que nos hacen llegar desde Santa Cruz, nuestra querida hermana Elizabeth, que no estuvo con nosotros unos días, pero ya está de regreso, mi hermana Elizabeth. Muy buenos días.
1: Muy buenos días, queridos hermanos, bendiciones.
0: Amén.
1: Y aún hoy, pues, muchas bendiciones en sus preparativos como día de preparación para el Señor. Y
0: Amén.
1: mañana también, pues, tengan un lindo sábado. A todos, muchas bendiciones, muchos saludos para todos. Los quiero mucho en el nombre de nuestro Dios. Y aquí siempre gozándonos en Amaneciendo con Cristo. Bendiciones,
0: Amén.
1: hermano Henry, toda su familia.
0: Gracias, hermanita. Que Dios me la bendiga, mi hermana Elizabeth. Bienvenida de regreso al país de Belice desde El Salvador. Un gusto saludarla nuevamente, mi hermana. Ya se le extrañaba por aquí. Que Dios la bendiga. Ok, bueno, tenemos este mensaje también que nos llega desde, creo que es Sugarland, Texas. O no sé si nuestra hermanita Anaí está por aquí, nuestra hermana Ana. Buenos días, hermano Henry. Se paró la transmisión, estaba escuchando la radio y de repente se paró. Ok, hermanita Ana, aquí le estamos enviando un mensaje de voz. No sé qué pasó, hermanita, por ahí. No sé si está por aquí en Corozal. Pero, hermanita, que Dios la bendiga. Es un gusto saludarla. Y que pase un feliz día de preparación. Gracias por la fiel sintonía, mi hermanita Ana. Y bueno, mi hermano, mi hermana, gracias por sintonizar la radio. Qué rápido se nos va el tiempo por aquí, ¿verdad? Son las 7:29 minutos. Quisiéramos seguir más, pero el tiempo se nos ha ido. A continuación tendremos Your Story Hour. Hoy a las 10 de la mañana no te pierdas su programa Conectados con Dios, con nuestro querido hermano Jesús Sosa.

Así que hay mucha programación aquí en la radio, mi hermano. Se despide Henry Martínez y será hasta el lunes, si el Señor así lo permite. Goza de tu sábado, mi hermano. Hoy el sol se oculta a las 6:30 de la tarde.

¿Cuán grande es el amor de Dios? Inmensurables son sus obras. Y por la fe le amamos.

Y ha llegado el momento de que cada uno de ustedes pueda participar en nuestro programa de Clínica Abierta, porque hoy es el día de usted hacer su consulta, así que se convierte en el protagonista. Llámenos, participe en nuestro programa en el día de hoy, donde estaremos recibiendo cada una de sus preguntas. Les recordamos que usted puede participar llamando a las siguientes líneas telefónicas. En Puerto Rico, local.

realmente es el 787-303-0101. Para los Estados Unidos, el 1-866-920-9765. Para llamadas internacionales libre de cargos, el 787 como código de entrada, 282-5990 y el 763-7100. 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Solamente tienen que suscribirse y ver nuestro programa, que ahí también pueden realizar su consulta, igualmente a través de nuestra página en el Facebook Live. Así que les recordamos que pueden participar a través de todos estos medios y que estamos hoy disponibles para escuchar cada una de sus preguntas.

0: Estamos muy contentos, amigos, de poder compartir una vez más con ustedes en este espacio de salud, el que muchos, ¿verdad?, añoran, que desea que llegue nuestro programa, y estamos muy contentos de saber que tenemos tantos amigos en diferentes países que no se pierden nuestro programa. Y contamos, pues, con la colaboración de un buen amigo, el doctor Elmo Rodríguez, quien siempre nos ayuda y nos orienta respecto al cuidado de nuestra salud. Así que es que queremos, ¿verdad?, que cada uno de ustedes pueda participar en esta hora, puedan escribirnos sus consultas, puedan llamar y hacer cada una de las preguntas. Él gustosamente va a estar contestando cada una de ellas. Enviamos saludos cordiales a los amigos que nos ven también a través del canal La Verdad Presente en Trinidad, Nicaragua, a los amigos que también nos ven a través de Salvación TV, canal local 8.3, y también a los amigos que nos escuchan en Costa Rica a través de Radio Lira. Gracias por sintonizarnos y dejarnos ser parte de su día. Sabemos que en muchos lugares nos sintonizan, ya sea en restaurantes, en su auto, en la casa donde usted esté sintonizando Clínica Abierta. Si tiene la oportunidad, comparta el enlace con sus contactos para que otros también no se pierdan nuestro programa. Nos gusta, ¿verdad?, saber desde dónde nos escriben, desde dónde nos escuchan. Así que si se comunican con nosotros en el día de hoy, les invitamos, ¿verdad?, para que puedan proveernos esa información y nosotros saber desde dónde están sintonizando. Así que vamos a darle la bienvenida en esta hora entonces al doctor Elmo Rodríguez, que está con nosotros también aquí. Saludos, doctor. ¿Cómo se siente en el día de hoy?
1: Gracias a Dios, muy bien. ¿Y el Lorraine, cómo se encuentra?
0: Muy bien también.
1: Estamos muy agradecidos al Señor porque tenemos esta hermosa oportunidad de estar con este grupo de amigos que son amantes de la salud. Uh-huh. Y el Señor es muy bueno con nosotros, dándonos esa oportunidad.
0: Así mismo. Vamos en esta hora a aprovechar, amigos, para compartirles el pensamiento saludable.
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Las señoritas deben ser instruidas concienzudamente en el arte de cocinar. Cualesquiera que sean las circunstancias por las cuales atraviesen en la vida, siempre podrán utilizar este conocimiento de forma práctica. Es una rama de la educación con una influencia más directa sobre la vida humana, especialmente sobre la de nuestros seres queridos. Usted notará que la importancia, el hecho de que una dama en su temprana

0: una edad pueda estar teniendo un conocimiento de cocinar y de cocinar bien. Porque no es solamente asunto de preparar un huevo hervido, no. Hay que saber cómo usted puede darle a su familia el mejor tipo de alimentación, una alimentación variada, una alimentación nutritiva. No es asunto solamente de poder echarle algo al estómago. Y en ese aspecto, saber de la importancia que tiene el nosotros tener representaciones de los diferentes grupos de alimentos en las comidas va a generar el que esa dama en el futuro, esa señorita, pueda tener una familia feliz, una familia que se enferme lo menos posible. Y esto va a redundar en una gran felicidad en la vida hogareña futura, cuando se desarrolle en esplendor todas estas capacidades que fueron sembradas en edades tempranas.
1: Bien, agradecemos al doctor por el pensamiento saludable y estamos listos, amigos, para comenzar a recibir sus llamadas. Así que vamos con la primera llamada, que la hace Carmen desde Aguadilla, Puerto Rico. Adelante, Carmen.
2: Yo le bendiga. Mi pregunta es la siguiente: ya que oigo tanto hablar del suplemento folic acid, quiero saber si es bueno para el colesterol o para la mente. Por favor, sácame de duda.
0: Perdone, ¿si es bueno para el colesterol o? ¿Para qué otra cosa?
2: Ah, la mente.
0: Ah, muchas gracias.
2: Sí, que Dios le bendiga.
0: Gracias. En realidad, es más adecuada para el sistema nervioso central. No es que no tenga su utilidad en el metabolismo de otros diferentes tipos de macronutrientes, pero se requiere más, especialmente para darle una buena oportunidad. Usted ha escuchado la importancia que tiene esa vitamina B9, así es, el ácido fólico o los folatos son vitamina B9, ayuda mucho en el primer trimestre del embarazo, porque es el momento cuando se está desarrollando el sistema nervioso central en un bebé, en un embrión. Y, por supuesto, para evitar el desarrollo de malformaciones congénitas relacionadas al sistema nervioso en este bebé, pues sencillamente se les recomienda que no haya deficiencia de lo mismo, del mismo. Así se puede evitar el desarrollo de espina bífida y otras condiciones. Pero para el ser humano en general, una vez crece, no es menos necesario que para un bebé. Claro que es necesario. Se necesita en el procesamiento de la energía, se necesita para el procesamiento de las proteínas y, por supuesto, para los carbohidratos. Entonces, no es que debamos pensar en él como si fuera solamente un medicamento. Hay que tenerlo como parte de nuestra alimentación. Y donde más abunda es en las legumbres. Las legumbres son ricas en folatos. También los cereales integrales. Pero las legumbres ya se sabe que tienen muy buena cantidad. Al consumir habichuelas blancas, negras, pintas, lentejas, garbanzos, frijoles, ahí está. Y al usted usar esto en preferencia de otros productos ultraprocesados, usted mejorará su situación de salud y su situación mental.
1: Tenemos a Esperanza desde Toa Alta. Escuchamos la pregunta, Esperanza.
3: Sí, pero buenos días, la paz de Dios esté con todos. Mi pregunta es, yo padezco de osteoporosis en el área cervical y en la cadera izquierda. La pregunta es la siguiente. Yo consumo vitamina D3 de 10.000 unidades todos los días, pero he notado de hace ya bastante tiempo, pero he notado como que me duelen las coyunturas. La pregunta es cuánto me debo de tomar. Son vitaminas naturales.
0: Perdone, no se retire. ¿Usted mencionó de 1.000 o de 10.000?
3: 10.000.
0: 10.000, muchas gracias.

0: Realidad es mucha cantidad para usarla diariamente. Antes de que usted continúe usándola, sería preferible si usted habla con su médico de cabecera y le ordena saber sus niveles sanguíneos de vitamina D. Eso es muy importante porque la vitamina D, siendo una vitamina que es soluble en grasas, pertenece a las vitaminas liposolubles como la D, la E, la K. Esta también es una de esas vitaminas y ella también tiene esa peculiaridad de que al acumularse en demasía también puede dar efectos secundarios. Entonces, saber cuán adecuados son los niveles de esta vitamina en su sangre sería lo ideal. Si usted nota al hacerse el estudio que está entre 30 a 100, usted está en los límites correctos, pero si está mucho más de 100, entonces hay que hablar con el médico, dejar de utilizarla por algún tiempo en lo que usted llega a las cifras que sean normales.
1: Hacemos nuestra primera pausa, amigos, y cuando regresemos continuaremos entonces con más de sus preguntas. No se vayan, volvemos en breve.
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3: Delgado por fuera, gordito por dentro. Hola, les habla Gaby Sabalúa Godard en la edición de hoy de Segunda Juventud en la radio, auspiciada por AARP. Muchos creen que estar delgado es estar en forma. Sin embargo, nuevos datos podrían cambiar tu manera de pensar. Recientes estudios demuestran que aquellos que se consideran afortunados por comer de todo y aún mantener su figura no son tan privilegiados como creen. Ahora se ha descubierto una condición descrita como delgado por fuera y gordo por dentro, que no es otra cosa que un flaco gordo. ¿Suena contradictorio? La realidad es que existen personas que, a pesar de no considerarse exteriormente obesas, pueden presentar síntomas de gordura en su interior. Esto se explica de la siguiente manera. Aunque su índice de masa corporal sea normal, pueden presentar acumulación de grasa en los órganos internos, lo cual acarrea un sinnúmero de problemas de salud. Por ejemplo, existen estudios donde se demuestra que aquellos que no se mantienen en un peso a través de las dietas y ejercicios, a pesar de ser delgados, pueden acumular grandes depósitos de grasa en sus órganos. Algunos científicos afirman que el exceso de grasa puede confundir el sistema de comunicación interna, propiciando ataques al corazón o diabetes, por lo que realizarse un examen que determine tu estado físico puede ser el mejor indicador de tu estado de salud. 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
4: El doctor Mark era un oncólogo famoso. 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El médico alquiló un automóvil y se dirigió a la conferencia. Poco después de su partida, el clima empeoró y comenzó una violenta tormenta. Debido a la fuerte lluvia, internet desapareció en el navegador, giró en la dirección equivocada y se perdió. 2 horas después, conduciendo, se dio cuenta de que se había perdido. Se sentía hambriento y cansado, por lo que decidió buscar un lugar para quedarse. Finalmente, se encontró con una pequeña casa. Desesperado, salió del coche y llamó a la puerta. Una mujer abrió. Él le explicó y le pidió si podía usar su teléfono. La mujer le dijo que no tenía teléfono, que aquí en el medio de la nada no había ni siquiera electricidad. pero que podía entrar y esperar a que mejorara el clima. Hambriento, mojado y cansado, él aceptó su oferta y entró. La mujer le ofreció té caliente y le dijo que se iría a rezar un rato. Él sonrió y dijo que solo creía en el trabajo duro. Sentado a la mesa, tomando un sorbo de té, el médico observó a la mujer rezar junto a la cama a la tenue luz de las velas. El médico se dio cuenta de que la mujer necesitaba ayuda, así que cuando terminó de orar, le preguntó: ¿qué es exactamente lo que quieres de Dios? ¿Crees que Dios alguna vez escuchará tus oraciones? La mujer sonrió tristemente y dijo: el bebé de la cuna es mi hijo. Tiene un tipo raro de cáncer y solo hay un médico que puede curarlo. Su nombre es Mark, pero yo no tengo el dinero y el doctor Mark vive en otra ciudad muy lejos. Dios todavía no ha respondido a mi oración, pero sé que me ayudará. Tengo fe en que así será. Aturdido y sin palabras, el doctor Mark simplemente se echó a llorar y susurró: Dios es maravilloso. Recordó todo lo que le pasó hoy, el accidente de avión, la lluvia torrencial que le hizo perder el rumbo, y todo esto sucedió porque Dios no solo respondió su oración, sino que también le dio la oportunidad a él de poder ayudar al prójimo. Se acercó a la mujer, le tomó la mano y le dijo: señora, mucho gusto, yo soy el doctor Mark. La fe no hace que las cosas sean fáciles, hace que las cosas ocurran.
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0: Ya estamos de vuelta en Clínica Abierta, amigos, y continuamos con sus consultas. En esta ocasión tenemos a José, llama desde Fajardo, Puerto Rico. Escuchamos la pregunta, José.
1: Felicidades por el programa.
0: Gracias.
1: La novia mía es diabética, ¿verdad? Entonces se está poniendo unas inyecciones para que se llama para rebajar, porque ella quiere hacerse una, el estómago se le ha caído y ella quiere hacerse una liposucción. ¿Usted cree que eso es correcto?
2: Muchas gracias. El asunto de la estética en las personas puede ser variable. El consenso general que se logra en estos momentos antes de ir a la cirugía sería lo que usted está haciendo, el paso correcto. Primero, el que ella, supervisada por un médico, pueda

0: estar administrándose el medicamento que le indicaron, en lo que su nivel de glucosa sanguínea se controla y en lo que baja su volumen, de tal manera que ya una vez alcance la cantidad de peso con la cual el cirujano puede trabajar mejor, entonces se pueda someter a la cirugía, al procedimiento. Pero hay algo que es importante. Antes de que ella vaya en ese proceso de hacerse el procedimiento de liposucción, sería útil que ella aprendiera a desarrollar buenos hábitos de alimentación y de estilo de vida. Porque algunas personas, aún después de haber alcanzado el peso deseado con los medicamentos que actualmente se están usando para eso, que se le llaman bloqueadores GLP-1. Este tipo de producto sí ayuda a muchas personas en ese ámbito. Tiene también sus efectos adversos. Pero el consenso que se ha observado es que sí tiene ese efecto reductor del peso. Pero si ella no cambia sus estilos de vida, sus hábitos de alimentación, aun cuando se haga la liposucción, puede nuevamente volver a ganar peso. Porque el cuerpo comienza a almacenar nuevamente en forma de adipocitos el exceso de calorías. Y se hace entonces imprescindible el comer en horarios que sean correctos, no en cualquier momento, el utilizar carbohidratos complejos, el aprender a comer una mayor cantidad de ensaladas, el utilizar cada vez menos y menos, hasta descartar los productos que sean ultraprocesados, el dejar de utilizar los azúcares, comenzar a ejercitarse. Eso es lo que le puede garantizar que ella pueda tener un cuerpo más esbelto y puede garantizar que no recupere nuevamente el peso que ella pierda previo a la cirugía.
1: Bien, tenemos a Elsa que se comunica desde Isabela, Puerto Rico. Adelante, Elsa, con la pregunta.
2: La pregunta es que yo salí con un soplo. ¿Me puedes explicar qué es un soplo en el corazón?
0: Muchas gracias. Es un sonido añadido, un sonido adicional. Nuestro corazón normalmente tiene 4 cámaras y la sangre tiene que fluir, por ejemplo, de la cámara superior del lado derecho, se llama el atrio derecho, a través de unas válvulas hacia la región del ventrículo derecho. De ahí debe ser impulsado hacia las áreas pulmonares. De las áreas pulmonares regresa nuevamente a la cámara superior izquierda del corazón y a través de unas válvulas vuelve otra vez a llenar o a tener sangre en el ventrículo izquierdo y de ahí sale hacia la aorta a través de otras válvulas. O sea que tenemos esencialmente 4 válvulas diferentes en nuestro corazón o en el sistema circulatorio ahí. Pegadito al corazón, la válvula mitral, la tricúspide, la pulmonar y la aórtica. Son 4 válvulas diferentes. Cuando estas válvulas están muy estrechas, están muy endurecidas, cuando alguna de ellas no cierra completamente, se ausculta, se escucha con el estetoscopio, un sonido raro, un sonido de fricción bastante fuerte. Y ese sonido es el soplo cardíaco y puede ocurrir en cualquiera de las válvulas, pero generalmente en la mitral o la tricúspide. No es que no pueda ocurrir en la aórtica y la pulmonar, sí ocurren, pero ocurre con mayor frecuencia en la mitral y en la tricúspide. Hay ocasiones cuando estos soplos son soplos fisiológicos, especialmente en el desarrollo temprano de la vida de un niño, pueden desarrollarse, pero en un adulto ya pudiera indicar otro tipo de afección, porque si usted no lo tenía, y ahora

0: ahora lo ha desarrollado, algo está ocurriendo en esas válvulas. Así que un tipo de estudio como un ecocardiograma ayudará a detectar cómo está la salud de esas válvulas.
1: Tenemos a Judy de República Dominicana. Adelante con la consulta, Judy. Yuri, ¿nos escucha? Adelante.
2: Una pregunta para la doctora.
1: Yuri, no le estamos escuchando bien.
2: Porque si la maíz es...
1: Estamos teniendo problemas para escucharla, Judy. Si puede tratar de comunicarse nuevamente con nosotros, con mucho gusto, entonces vamos a estar recibiendo la consulta. Tenemos que hacer nuestra segunda pausa, amigos, pero cuando regresemos vamos a seguir contestando más de sus preguntas. Tenemos a los amigos del chat también, quienes estarán siendo atendidos. Ya regresamos.
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4: Después de un día de actividad estimulante, usted estará listo para dormir profundamente y lo necesita. Trate de lograr entre 6 y 8 horas de sueño profundo, sin la ayuda de medicamentos. Las horas de sueño antes de la medianoche son las más rejuvenecedoras. Por consiguiente, si duerme 8 horas entre las 10 de la noche y las 6 de la mañana, se sentirá más descansado que si duerme 8 horas entre la medianoche y las 8 de la mañana. Ensaye esta rutina para proveer el sueño reparador. Consuma una cena relativamente liviana. Coma a más tardar a las 7 de la noche a fin de no acostarse con el estómago lleno. Salga a dar un paseo después de comer. En la medida de lo posible, evite las actividades emocionantes, molestas o mentalmente intensas después de las 8 y 30 de la noche. A la hora de acostarse, trate de estar en la cama con las luces apagadas entre las 9 y 30 y las 10 y 30 de la noche. Si no tiene la costumbre de acostarse tan temprano, adelante la hora de irse a dormir media hora cada semana hasta que logre acostarse a las 10 de la noche. Por ejemplo, si suele ver televisión hasta la medianoche, trate de apagarla a las 11 y 30 durante una semana. Después intenta apagar media hora antes hasta llegar finalmente a las 10 y 30. Una hora antes de dormir, prepare un baño caliente con unas gotas de aceite esencial relajante. Dese un buen masaje. Ilumine el cuarto de baño con una luz tenue o una vela y escuche música tranquilizante. Si su mente está muy inquieta, dedique unos minutos antes de acostarse a descargar algunos de sus pensamientos y preocupaciones para no tener que pensar en ellos cuando cierre los ojos. Lea libros inspiradores o de temas espirituales durante unos minutos antes de acostarse. Evite las novelas dramáticas u otro material de lectura que le produzca inquietud. No vea televisión ni trabaje en la cama. Una vez en la cama, cierre los ojos y sienta su cuerpo. Es decir, concéntrese en su cuerpo y si observa tensión, relaje constantemente el sitio correspondiente. Repita mentalmente las siguientes palabras: en paz me acostaré y en paz dormiré, porque solo tú, oh Señor, me haces vivir confiado. Después, observe su respiración normal y natural hasta que quede profundamente dormido. Visite la iglesia de su preferencia. Bien puede ser esta la Iglesia Adventista del Séptimo Día. Somos sus amigos y más que amigos, somos sus hermanos.

¿Has deseado alguna vez no tener que doblar la ropa, cortar el césped o sacar la basura? Un estudio publicado recientemente por los archivos de medicina interna encontró que las personas mayores de edad que gastaron más energía en quehaceres diarios tuvieron menos probabilidades de

0: sufrir disminución de capacidad mental al envejecer. Los participantes en el grupo más activo tuvieron un 95% menos de probabilidades de experimentar disminución de la memoria, concentración y habilidades de lenguaje que aquellos en el grupo menos activo. Es un hecho, pero hay esperanza. Mientras que un programa regular de ejercicio es una parte importante de un estilo de vida saludable, no pasemos por alto la actividad física durante el día. Las personas mayores de edad en el grupo más activo quemaron más de sus calorías en actividades de la vida diaria, informaron más caminatas, subieron más escaleras, se involucraron en más actividades voluntarias y de cuidados, y simplemente se movilizaron más en general. Aunque generalmente no se piensa de ellas como ejercicio, estas actividades físicas aceleran el ritmo cardíaco y mejoran la circulación, protegiendo a sí mismo la función cerebral.
1: Cualquiera puede observar el día del Señor, pero volverlo sagrado se lleva sin duda toda la semana.

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1: Ya estamos de vuelta en Clínica Abierta, amigos. Continuamos contestando sus consultas. En esta ocasión tenemos entonces desde el chat de YouTube, piden un remedio. Nairobi nos escribe pidiendo un remedio para la gastritis.
2: El asunto de la gastritis se puede atender, digamos, enfocándolo de algunas partes que son bien interesantes. Número uno, tenemos que saber por qué la persona tiene gastritis. Tiene gastritis porque es una persona que se preocupa mucho, porque es una persona que se enoja mucho, porque no sabe lidiar con el estrés y la ansiedad. Esa es una causa muy frecuente de gastritis. Pero también ocurre cuando las personas toman café, toman alcohol, cuando fuman y especialmente cuando utilizan productos que irritan la mucosa gástrica. Esa mucosa gástrica se irrita cuando usted utiliza chile, pique, ají picante, canela, clavos, nuez moscada, pimienta, mostaza, vinagre, el uso de productos fritos, el consumo de productos azucarados. Esas son formas muy frecuentes. Pudiéramos decir que casi el 95%. Añádale a eso los fármacos. Hay fármacos que van a producir gastritis. Generalmente, esa es la causa. Y gracias a que usted facilita el proceso de inflamación de esa mucosa, entonces hay bacterias en el área del estómago que se multiplican porque aprovechan el beneficio de tener esa mucosa inflamada. Y ahí se desarrolla principalmente el Helicobacter pylori. ¿Que cómo usted la puede tratar? Pues sencillo, deje de hacer alguna de las prácticas que mencioné que puedan estar facilitando el desarrollo de esa gastritis. Pero también puede utilizar, por ejemplo, el agua de papa. Es muy fácil de preparar y usted lo que hace es en el envase de la licuadora añada 2 tazas de agua y una papa cruda pelada, sin la cáscara. Una vez ya está haciendo esto, va a utilizar esa agua, la va a colar y va a tomar 1/2 taza media hora antes de cada comida y al acostarse durante 6 semanas. Eso es importante. Otras personas pueden usar el jugo de repollo.

0: puede picar una bola de repollo en cuatro partes, utiliza una cuarta parte para dos tazas de agua. Procede y lo mismo a licuar, cuela y después toma la igual cantidad, media taza, media hora antes de cada comida y al acostarse. Son productos sencillos que funcionan si usted deja de hacer lo que estimula el desarrollo de la gastritis.
1: Bien, tenemos a Natalie Matos a través del chat de Facebook. Nos pregunta, ¿cómo aumentar la masa muscular comiendo alimentos naturales?
0: Bueno, el desarrollo de la masa muscular depende más del ejercicio que de los alimentos, así como lo escuchó. El hecho de que usted pueda facilitar que esa musculatura pueda hipertrofiarse y pueda evitar la pérdida, la sarcopenia, no es asunto solamente del alimento. Eso se ha puesto muy de moda ahora. Quieren hacernos pensar que porque usted coma mucha proteína, usted va a evitar la pérdida de masa muscular. Y en realidad depende, por un lado, del que la persona se ejercite. Si usted no hace ejercicio, no importa cuántos productos nitrogenados, porque esencialmente eso es lo que va a proveer los productos que contienen mucha proteína. Muchos productos nitrogenados, aminas nitrogenadas. Los aminoácidos son esencialmente ese tipo de productos especiales. Y este tipo de productos, los aminoácidos, son los que van a estar facilitando el que el músculo se pueda recuperar y no se pierda. Pero si usted no le dice al cuerpo que ese músculo debe crecer al hacer ejercicio, el músculo, porque usted consuma esos aminoácidos, él no va a crecer de una manera natural. Sencillamente, el cuerpo lo que va a utilizar de todo ese cúmulo de proteína que usted le introduzca al cuerpo, va a utilizar solamente la necesaria para mantener la masa muscular de acuerdo a la actividad que usted realiza. Si usted se la pasa todo el día sentado con el celular en la mano, texteando o sencillamente viendo lo que se muestra en diferentes tipos de grabaciones, usted no va a tener un beneficio. Tan solo va a tener la musculatura necesaria para estar sentado y hacer los movimientos mínimos que usted realiza cada día. Esa es la verdad. Si usted comienza un programa de ejercicios, comienza a caminar, a utilizar mancuernas o pesas, entonces usted está haciendo algo adicional. Ahora sí, el músculo siente la necesidad de poder reparar y de aumentar la captación mayor de aminoácidos para poder conservar una mayor masa muscular.
1: Tenemos entonces a Juan Lavoy que pide una recomendación para la polimialgia reumática, especialmente cuando los niveles de CRP están altos.
0: La proteína C-reactiva es una evidencia de que hay bastante proceso inflamatorio. Y esta fibromialgia reumática, usted debe ser muy sabio. Vamos a evitar aquellos productos que van a facilitar que esto se desarrolle. Aún hay personas que a veces no saben que usted puede estar facilitando la inflamación crónica de bajo grado en su cuerpo. ¿Qué es eso, doctor? Pues quiere decir que usted a lo largo del tiempo ha ido facilitando que diferentes partes del cuerpo se hayan ido tornando inflamadas y llega un punto donde ya el asunto es molesto, donde es significativo, donde usted comienza a tener signos y síntomas de que hay una condición de inflamación que ahora se está manifestando. ¿Cómo se desarrolla? Pues se desarrolla muy fácilmente. Cuando usted tiene un estilo de vida que la facilita, aquellas personas que no duermen lo suficiente, que no se acuestan temprano comienzan a facilitar este proceso. Las personas que les encantan los alimentos ultraprocesados. Ah, pues a usted le encanta la pizza. Le encantan las hamburguesas. Le fascina el cheesecake. Uy, usted es fanático de los pastelitos. Usted es fanático de la fritura, de los productos azucarados. Bueno, ya ahí usted tiene una buena oportunidad para desarrollar esos problemas. En todas las personas no se desarrolla igual, pero parece que en su caso eso está facilitando que esta condición sí se esté manifestando. Por lo tanto, el descartar esos productos, comenzar a ingerir una mayor cantidad de agua, empezar a hacer ejercicio a su capacidad, lo que usted pueda. Si lo que puede es caminar 10 minutos, camine eso y hágalo suave, según usted tolere. Pero haga algo. Y una de las primeras cosas que debe hacer es dejar de consumir los productos que mencioné. Productos que inflaman. Además de los ultraprocesados, de los azucarados, de las frituras, del alcohol, del tabaco, hay que tener en cuenta los productos que mencioné hace un momento. El chile, el pique, el ají picante, la canela, los clavos, la nuez moscada, la pimienta, el vinagre. Ese tipo de productos que son condimentados, que son altos en azúcar, que son fritos, que tienen grasas saturadas, que tienen colesterol. Y especialmente esos productos que provienen de los animales. Leche, mantequilla, queso, carne, huevos, que tienen un desbalance respecto a la cantidad de ácido araquidónico, un ácido que al acumularse va a facilitar un desbalance respecto a los omega 3 y a los omega 6, y ese predominio desmedido de esos omega 6 va a producir también esa situación de la inflamación. Y esto atrae células blancas, desarrolla unos mecanismos que el cuerpo trata de utilizar para atender el proceso crónicamente inflamatorio y se desarrollan condiciones inmunológicas. Entonces usted debe ser muy sabio. Piense en lo que he dicho y trate de corregir lo mejor que esté a su alcance.
1: Tenemos otra consulta, esta la hace Julia. Ella pregunta, quiere saber algo natural para dormir mejor. Ella nos escribe desde la República Dominicana.
0: Bueno, sí hay productos que ayudan. Por ejemplo, el lúpulo. Ese producto es una planta. En inglés se le llama hops. El lúpulo es muy bueno. La raíz de valeriana, excelente. Es muy buena. También la lavanda. La lavanda. Ahí usted tiene otro producto, la planta que se llama Melissa officinalis, también es excelente para ayudar. La vitamina B12 ayuda también para que las personas puedan dormir. Pero si usted quiere en realidad dormir bien, ejercítese durante una hora cada día al sol. Y usted notará que si usted hace eso cada día, y utiliza algunas de esas plantas, entonces sí tendrá un sueño bien placentero, un sueño profundo, que le ayudará a reparar y a restaurar sus energías. Pero no crea que solamente por el uso de la valeriana o de alguna de las plantas que mencioné va a ser suficiente. Combínelas. Y evite cenar tarde, no coma nada, absolutamente nada después de las 6 de la tarde. No se le ocurra estar tomando café, ni se le ocurra tampoco estar utilizando bebidas cafeinadas. Olvídese del té mate, olvídese también de la Camellia sinensis, el té verde que se utiliza en Estados Unidos y en el Oriente. Olvídese del matcha, del chai, no utilice nada de eso. Sencillamente, procure que su cuarto esté acondicionado para usted y pueda usted tener un buen sueño porque se acostó temprano.
1: También nos escribe Sara y ella pregunta si hay que tomar todos los días creatina.
0: Bueno, vamos igual por el mismo ángulo. Las personas que quieren ayudarse en el aspecto de su musculatura, que están haciendo ejercicio, todo depende de la cantidad de ejercicio que usted esté haciendo. Si usted quiere ser fisiculturista, hay personas que hacen ejercicio solamente para verse bien, otros para mantener el peso, pero hay algunos que lo quieren hacer más por fisiculturismo que por otra cosa. Quieren desarrollarse de una manera hipertrofiada muchas partes de su cuerpo y entonces utilizan esta creatina para ayudar en el proceso de recuperación y el abultamiento del músculo. Pero usted la puede tomar y si no hace ejercicio, no le va a ayudar absolutamente en nada. Está tirando su dinero. Así que hay que ejercitarse y si usted está en ese proceso de poder verse más voluminoso, entonces ahí tiene la creatina.
1: Tenemos a Altagracia que nos escribe a través del chat de YouTube. Dice y pide algún remedio natural para un niño de 12 años que en sus analíticas sale con el ASO en 500, pero en un niño lo normal es 200.
0: Bueno, la antiestreptolisina O usualmente ocurre más la elevación en aquellos niños que padecen mucho de infecciones amigdalinas por estreptococo betemolítico, principalmente. Los niños que comen azúcares, jugos, maltas, refrescos, bombones, helados, paletas, bizcochos, galletas, flanes, chocolates. Esos niños tienen una mayor probabilidad de ser invadidos por este tipo de bacteria que no crea que es extraña. Habita como parte de la flora normal de nuestra garganta. Y al igual que ocurre con el Helicobacter pylori, ella aprovecha la debilidad del ser humano para reproducirse. Y mientras más azúcar come el niño, mientras más meriendas y jugos y maltas, pastelitos, bizcochitos, tanta cosa azucarada, esa bacteria comienza a reproducirse y el cuerpo no es capaz, especialmente en la zona orofaríngea, de poder vencer a esa bacteria. Y una vez esta bacteria comienza a luchar contra las células blancas que principalmente están en ese tejido linfoideo de las amígdalas, la lucha es encarnizada, la batalla es cruenta, pero lamentablemente el estreptococo generalmente gana. ¿Por qué? Porque usted facilitó que esas bacterias pudieran multiplicarse porque el azúcar reduce el proceso migratorio de diapédesis que tienen las células blancas, especialmente los macrófagos, para llegar a donde se encuentra la bacteria, engullirla, tragársela, destruirlas con peroxidasas, neutralizarlas y matarlas. Pero mientras más azúcar el niño come, más lentamente llega ese macrófago, esa célula blanca, a lograr neutralizarlo. Y entonces ya la desventaja, la desproporción es enorme. Miles de bacterias contra 1, 2, 3, 4 macrófagos que llegaron tarde a la batalla. Y ahora ya las amígdalas se ven blancas, están infectadas. Y usted lleva a su pobre hijo al médico. Y el médico lo ve y le dice, ay, este niño, otra vez con la infección de las amígdalas. Usted tiene que quitárselas. Si el niño dejara de consumir esos productos azucarados, le aseguro que usted lograría ganar la batalla. Si usted quiere que la antiestreptolisina O se reduzca, quítele el azúcar a su hijo.
1: Bien, tenemos otra consulta y es de María Luisa. Ella quiere saber qué sirve para curar un, dice, debe ser como una ulcerita o algo, en un pie.
0: En realidad no entiendo el término, pero si ella pudiera escribirlo mejor, sería más clarificado.

0: del día en el encinar de Mamre, estando Abraham sentado a la puerta de su tienda. Y alzó sus ojos y miró, y he aquí tres varones que estaban junto a él, y cuando los vio salió corriendo de la puerta de su tienda a recibirlos y se postró en tierra. ¿Saben? Jesús, en la época del Antiguo Testamento, podía adoptar forma humana. Asombroso, ¿no? Pero eso es lo que dice la Escritura. En este caso, un día mientras Abraham estaba en la puerta de su tienda, mirando en la distancia, vio a estos tres varones. La Escritura, cuando leemos con calma ese capítulo a lo largo, entendemos, dice ahí, que Jehová se le apareció al hombre y venía con dos ángeles, pero adoptaron la forma humana. Dios tiene mucho poder para él hacer muchas cosas. Y aquí quiso encontrarse con su amigo Abraham en forma humana. Anteriormente ya se había encontrado con Abraham, le había hablado, pero ahora quiso venir a visitarlo. ¿Qué usted piensa de un padre que decide ir a visitar a su hijo? Una cosa es cuando usted se comunica con él de una manera cuando él no lo ve. En nuestro caso sería por teléfono y usando otros medios. Pero decidió ir personalmente. Así como cuando Adán se encontraba con Dios en el huerto del Edén. El anhelo del Señor siempre es volver a encontrarse con el hombre. Así, muy diferente al pensamiento romano griego, donde los dioses habitaban en el Olimpo, donde ellos eran algo distante y lejano, Dios no tiene ese pensamiento. Nosotros no lo podemos percibir porque el pecado nos separa de él. Pero por eso mismo vino Jesús, para poder facilitar la reunión más ansiada del universo. Que nuestro Padre Celestial se pueda encontrar con nosotros otra vez y hablarnos personalmente.
1: Amigos, nosotros nos despedimos y será entonces hasta el siguiente programa de Clínica Abierta. Con cariño compartieron
0: el doctor Elmo Rodríguez Sosa
1: y Lorraine Vázquez. Hasta la próxima.

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Amén. Simón Leví se convirtió en una de las personas más famosas del mundo en los últimos años. Y la razón por la cual él se hizo famoso es porque se convirtió en uno de los mayores estafadores del mundo. Ciudadano israelí, Simón Leví usaba una aplicación llamada Tinder, que es una aplicación para conocer a personas de diferentes partes del mundo. Usted usaba la aplicación, ponía sus datos, veía fotos de personas, y si alguien le llamaba la atención, usted automáticamente le daba un clic y le dejaba saber las personas que a usted le llamaban la atención, que vivían cerca de usted en su ciudad, o si usted escogía también en otros países. Y este muchacho, Simón Leví, este no es ni siquiera su nombre real, porque él le decía a la gente que era hijo de un magnate que vendía diamantes. Y lo que él hacía era entonces que enamoraba a las muchachas, con apartamentos de lujo, las llevaba a hoteles de lujo, le mostraba aviones privados, guardaespaldas, mejores restaurantes, le llevaba a viajes internacionales, autos de lujo, y aquellas mujeres quedaban impresionantes o impresionadas con aquel muchacho. Sin embargo, hasta hace poco se le conocía como el estafador de Tinder. Y Netflix hasta hizo un documental sobre él. ¿Cómo era que él hacía con las muchachas? Él lo que hacía era que construía confianza con ellas, se la ganaba. Esto no era que él le pedía dinero en una semana, en dos semanas, posiblemente en un mes, no. Él estaba con ellas hasta por 4 o 5 meses, decía que tenía que irse de viajes, venía un guardaespaldas, lo sacaba, se lo llevaba a otro país, y él entonces aprovechaba, le decía a la muchacha, ¿te quieres ir conmigo? Así en una aventura por noche. Y la muchacha, ¡ay!, cayéndose en pedazos. Y se iban con él. Pasaban 4 meses, pasaban 5 meses, y él se montaba en los aviones con ellas por toda Europa y por todo el mundo. Y luego entonces venía la estrategia. Le decía, mira, tomaba una llamada, el guardaespaldas le decía, mira, te andan buscando tus enemigos, y entonces él tenía que salir corriendo, a veces hasta posteaba fotos con los guardaespaldas sangrando, diciéndole a la novia que lo estaban persiguiendo, que la gente que quería quitarle el dinero de él, que lo habían atracado, y entonces le decía a las muchachas, tú puedes prestarme tu tarjeta de crédito hasta que los bancos me desbloqueen la cuenta. Y cuando ellas le daban la tarjeta, porque ellas habían visto dinero, habían visto lujos, habían visto aviones privados, habían visto guardaespaldas, habían visto viajes, todo pagado y financiado por él. Lo que ellas no sabían es que ese viaje que estaban haciendo lo estaba financiando otra novia que él tenía. Y él sacaba una novia nueva, esa financiaba a la otra novia financiaba a la otra novia, y así aquel muchacho estafó a la gente, escuche este número ahora, con más de 400 millones de pesos mexicanos, un equivalente a unos 23 millones de dólares. El nombre real de este muchacho es Shimon Hayud. Lo interesante es que aún a pesar de haber hecho la estafa, lo tomaron preso, porque lo tomaron preso, las mujeres se pusieron de acuerdo, 3, 4 de ellas, y se dieron cuenta que él utilizaba el mismo método de estafa con todas, y entonces lo hicieron público y a él lo pusieron 15 meses en prisión. Salió a los 5 meses por buena conducta. Ahora él está libre. Y las mujeres que él estafó, le ha tomado 2 años, 4 años, 6 años para pagar el dinero que él les robó. Y usted dirá, pastor, ¿por qué comenzamos el tema?

Esta noche hablando del hombre que estafó a decenas de mujeres por todo el mundo con tan alta cantidad de dinero. Si usted me acompaña esta noche a la Biblia, vamos a descubrir que esto que ahora conocemos como estafa, no solamente lo ha hecho este hombre. Hay gente que lo han estafado por WhatsApp. Hay gente que lo han estafado en los comercios. Hay gente que los han engañado, su esposo, su esposa, sus hijos. Hay gente que ha sido engañada hasta por familiares. Hay gente que ha sido engañada por colegas. Hay gente que ha sido engañada por compañeros de trabajo. El engaño pareciera ser parte del mundo actual. Quiero invitarles a que abramos junto a la Biblia en el libro de San Mateo, capítulo 24, y vamos a tratar esta noche. Anoche tratamos el verso 1 y 2, hoy vamos a tratar el versículo 3, 4 y 5. Permítame orar para que abramos juntos y el Señor nos dé la claridad de mente para poder entender todos su palabra. Oramos. Querido Dios y Padre amado, muchas gracias por tu bendición. Gracias por la oportunidad que nos das de estar aquí compartiendo con nuestros amigos a través de nuestros canales mundiales, a través de las estaciones de radio, a través de los centros y casas de esperanza y aquí en este hermoso auditorio en Tuxtla Gutiérrez, en México. Queremos que tu palabra sea real en nuestra vida, en el nombre de Jesús. Amén y amén. No quiero pasar la oportunidad de poder saludar esta noche a aquellas personas que están recibiendo la traducción del tema de hoy en el lenguaje tzotzil. Así que agradezco a aquellas estaciones de radio, a aquellas personas que están conectadas con nosotros y que están recibiendo en lenguaje tzotzil el tema de esta noche. Y saludar también a nuestros amigos que están recibiendo el tema a través de la lengua de señas mexicana. Gloria a Dios, estamos tratando de que la palabra de Dios llegue en todo formato. Y saludar, por favor, a nuestra comunidad sorda que también está recibiendo los mensajes y al equipo de trabajo que está haciendo posible que ellos reciban la señal. Vamos a Mateo capítulo 24 y vamos a leer especialmente el versículo 3 al 5. Dice el verso 3: estando Jesús sentado en el monte de los olivos, los discípulos se le acercaron aparte diciendo: dinos, ¿cuándo serán estas cosas? ¿Y qué señal habrá de tu venida y del fin del siglo? Ok, uno de los problemas que tiene el ser humano es que el ser humano quiere tratar de controlarlo todo. El ser humano quiere tratar de que su vida, él tenga el control y saber a qué hora se levanta, a qué hora se acuesta, qué come, qué no come. Quiere controlar hasta el tránsito. El ser humano trata, en la medida de lo posible, de tener el control sobre su vida. Y eso, familia, es bueno. Es bueno uno querer saber cómo va a distribuir el tiempo del día. El problema es que se nos olvida que no todo lo podemos controlar. Hay esposos que quieren controlar a la esposa. Gracias a Dios que aquí en Chiapas no hay. Pero en otro sitio, lejos de aquí, hay maridos que hasta son los que hacen la compra. Ellos son los que deciden el menú de la casa. Ellos son los que deciden qué se debe poner la esposa. Que Dios lo bendiga. Déjeme darle este consejo esta noche. No se meta con las mujeres. Escúcheme bien, porque las mujeres tienen tres ocasiones para matarte. Escúcheme bien, los hombres, tres ocasiones. Pastor, ¿y cuáles son? Desayuno, almuerzo y cena. Te hace una sopa por ahí, termina tú con la pata para arriba ya y te fuiste y te están esperando la Nueva Jerusalén. Tenga cuidado, o sea, escucha a su esposa. Señora, escucha a su esposo. Déjeme decir esto, veo muchas damas aquí, pero me voy a arriesgar. Espero que nadie tenga ninguna piedra en la cartera. Dejen de tratar a los maridos de ustedes como si fueran hijos suyos. Hoy lo dijo, pastor. Sí, un día nos vamos a ir de huelga. Deje de hacernos sentir miserables frente a la gente. Deje de estarnos desacreditando en el salón de belleza. Deje de estar hablando con las amigas y chismoseando de las cosas negativas de la casa. Las cosas se lavan en casa. Porque hay gente, escúcheme bien esto, hay damas que dicen: no, ese viejo mío no lo recoge nadie. Hay gente

que anda recogiendo basura. Se me salió. No, pastor, ¿quién se va a llevar esa mujer mía con tres muchachos? Miren, señores, la chimontrufia también se casa. No dé por sentado que ya usted lo tiene todo controlado y seguro. Hay gente que cree que porque hace ejercicios, que porque come brócoli y lechuga, hay gente que cree que porque trata de dormir la mayor cantidad de tiempo posible, no se va a morir nunca. Escúcheme, para el cementerio vamos a ir ¿cuántos? No lo quieren decir ahora, ¿verdad? Díganlo. Todos. Algunos se van a ir más sanos que otros, pero también se van a ir. Se van los ricos, se van los pobres, se van los empresarios, se van los que no tienen negocio, se van los que trabajan, se van los vagos, se van los jóvenes, se van los que tienen TikTok, los que tienen Facebook, los que tienen Instagram, los que tienen Twitter, se van todos. Esa es la realidad de la vida. Y Dios está diciendo en el versículo 3, óyeme, le preguntan los muchachos, Señor, dame la señal, yo quiero saber de qué tengo que estar pendiente. Cuando yo vea los terremotos, cuando yo vea las guerras, cuando yo vea que se complica migración, cuando yo vea. Y Dios es tan inteligente, por eso es que yo lo amo tanto. Que él le aclara a la gente lo siguiente, lea conmigo para que vea el chisme completo, para que no diga que yo me lo inventé. Dice el versículo 3, dinos cuándo serán estas cosas y qué señal habrá de tu venida y del tiempo del fin. Y Jesús le contesta en el versículo 4, ¿qué dice allí la frase? Hay una frasecita bonita, dice, mirad que nadie... Entonces, en vez de buscar señales, la señal que Dios te está tratando de dejar es esta. Cuídate que hay muchos estafadores. Cuídate que hay mucha gente que está engañando. Cuídate que hay mucha gente que parece buena y no es tan buena. Cuídate que hay personas que te quieren quitar el marido. Cuídate que hay personas que te quieren quitar la esposa. Y yo tengo que tener pendiente esto. Mi vida no debe estar basada en una señal. Debe estar basada en tener conexión con Dios. Diga conmigo, conéctate. No, se me están durmiendo. Diga conmigo, conéctate. Hay mucha gente que tiene mucha información de Dios. Oh sí, yo sé que Dios existe. Oh sí, yo sé que Dios está vivo. Oh sí, yo sé que Dios bendice. Oh sí, yo sé que Dios sana. Pero lo saben, pero no lo han experimentado. ¿De qué le sirve a usted que le pongan unos chilaquiles? ¿Verdad? Con tortilla de mano, con tortilla, ¿verdad? No de supermercado, sino la que se hace ahí en el fogón metida en la leña. ¿De qué le sirve a usted con solamente ver el plato y no comerse el plato? Pregunto, ¿se le quita el hambre? ¿Por qué? Porque no lo ha saboreado. Usted tiene que tener esa experiencia, usted tiene que experimentarlo, usted tiene que vivirlo. Mire, cuando mi esposa me estaba enamorando, ¿por qué se ríen? Cuando mi esposa me estaba enamorando, habían otros muchachos también enamorados de ella. Y esos muchachos se le veían todos los cuadritos marcados aquí, se le veía toda la finca marcada, todo eso. Unos brazos, es más, el brazo de ellos era como el pecho mío. Una cosa impresionante, así grandote. Unos muchachos hermosos, una cosa, unos papuchos. Y yo. Y me gustaba, Menchi. Y un día me llené de coraje, recuerdo que oré como por 2 meses y me acerqué a ella y le dije, Menchi, no tengo el cuerpo que tienen los demás, bueno, yo creo que se nota, pero tengo algo que ninguno de ellos tiene. Y Menchi me miró como diciendo, ¿y qué tú tienes para ofrecer? Y así me puse serio, valiente, y le dije, yo tengo la unción de Dios. Y le dije entonces, tú nunca has besado a un ungido del Señor. Pues no tiene que venderse bien. Y le dije, ¿a que no me besas? Y hermano, le di un bembazo santo.

La dejé mareadita. Es más, aquí la tengo en Tuxtla, en la aficiadita de mí. ¿Pero qué tuvo que hacer Menchi? Tuvo que probar. ¿Por qué no probamos con Dios? ¿Por qué no probamos? Hemos probado con todo, hemos probado con el horóscopo, hemos probado de que todo se resuelve con mucha paz y mucho amor. Hemos probado con dietas, hemos probado con todo, con médicos. ¿Por qué no probamos con Dios? Y Dios dice, óyeme, la primera señal que te va a dejar ver que ya yo estoy cerca, mira que nadie te engañe. Ahora lea el verso 4. Mira que nadie te engañe. Y dice entonces el verso 5, porque vendrán muchos en mi nombre diciendo yo soy el Cristo. ¿Y qué termina diciendo el texto? Y a muchos engañarán. Entonces tenemos que tener cuidado. Dios no anda buscando que usted se quede en una iglesia. Dios no anda buscando que usted se quede en un edificio. Dios no anda buscando que usted se quede con un grupo de personas. Dios anda buscando que usted se quede con Él. Porque cuando yo me quedo con Él, todo cambia. Cuando yo me quedo con Él, mi visión de la vida cambia. Cuando yo me quedo con Él, la forma de yo criar a mis hijos cambia. Cuando yo me quedo con Él, la forma de tratar a mi pareja cambia. Cuando yo me quedo con Él, hasta me va mejor en las clases de la universidad o de la escuela. Cuando yo me quedo con Él, hasta el sabor de la comida tiene un sabor diferente. Porque es mejor quedarse con Dios. El problema es que hay gente que se ha acostumbrado solamente a ver señales. Me dice una muchacha, pastor, necesito que usted me confirme si debo casarme con el novio mío o no. Yo no sabía que yo era un filtro para bodas. Y le digo, pero ¿por qué me tienes que preguntar a mí? ¿Tú no estás convencida de casarte con él? Y me dice, sí, pero él tiene dos problemitas. Pero yo quiero que Dios me mande la confirmación con usted. Y le digo, ¿y cuáles son los dos problemitas que él tiene? Escucha. No, que a veces se droga y que a veces me golpea. Oye, dos problemitas sencillos. Y yo le pregunto a ella, ¿y tú quieres otra señal todavía? ¿Tú estás esperando que Dios te diga qué? Que Dios baje del cielo y te diga, bota lo que no sirve. La Biblia es clara, familia. La Biblia está diciendo, una de las cosas que debes tener pendientes antes de que yo venga, no permitas que nadie te engañe. No permitas que la gente utilice la Biblia y que te manipule a través de la Biblia. No permitas que la gente manipule tus emociones, que la gente manipule tus pensamientos, que la gente manipule tu voluntad, porque Dios te hizo con libre, ¿qué cosa? Albedrío. ¿Qué significa libre albedrío? Que me dio la facultad, que me dio la inteligencia, que me dio el cerebro, que me dio el sentido común para darme cuenta qué cosas son buenas y qué cosas no son tan buenas. Mira que nadie te engañe. ¿Cómo solucionar el problema del engaño para yo tener una visión clara antes que Jesús venga? Siempre me gusta llevarlo al principio. La gente se pregunta, pastor, ¿y será verdad que Jesús va a venir? Yo he escuchado desde el tiempo de mi tatarabuelo que Él va a venir y todavía no ha llegado. Yo he escuchado desde mi abuelo que Jesús iba a venir y todavía no ha llegado. Yo he visto a mi papá, a mi mamá, yo he visto en las iglesias católicas, pentecostales, testigos de Jehová, mormones, luteranos, bautistas, la iglesia de Dios, metodistas, evangélicos, adventistas, evangélicas, que dice que Dios va a venir y todavía no ha llegado. ¿Será verdad que Él va a venir? Para poder darle la respuesta, tenemos que ir al principio. Y vaya ahora a Génesis capítulo 3. En Génesis capítulo 3 aparece el problema. Y yo quiero que usted vea Génesis 3 desde una perspectiva totalmente diferente. Aparece Dios, decíamos en el tema de anoche, que Dios le crea un mundo perfecto a Adán y a Eva. Le crea el ambiente, le crea el Edén, le crea su paraíso. Y Adán y Eva estaban contentos. Y Dios le dijo, miren, de todo lo que hay aquí, eso es de ustedes. Adminístrenlo, diríjanlo, úsenlo, protéjanlo, crézcanlo, multiplíquense, traigan hijos, conviertan esto en un lugar especial. Eso le dijo el Señor. Y le dice, pero ustedes ven esa mata que está ahí. No coman de esa, porque el día que de ella coman,

En la vida actual pasa igual, siempre culpamos a Adán y a Eva y seguimos nosotros exactamente en lo mismo. Ahora mire el texto conmigo, versículo 1 del capítulo 3 de Génesis. Había una serpiente, vamos a llamarla diablo, diga conmigo diablo. No, no, ¿por qué lo dice tan bajito? ¿Usted le tiene miedo a eso? Diga conmigo diablo. Diga conmigo diabla también. Y sí, porque los dos son malos. Pero la serpiente era astuta, más que todos los animales del campo. Y dice el texto bíblico que la serpiente agarró a Eva. Diga conmigo Eva. Y usted dirá, pastor, ¿qué tiene que ver ahora con la Eva? Mire esto ahora. El problema de esto es el siguiente. La Eva se fue a andar sola. Y el diablo nunca pelea en grupo. Él quiere agarrarte en tu peor momento. Él quiere agarrarte cuando estás solo. Él quiere agarrarte cuando estás en tu depresión. Él quiere agarrarte cuando estás en el momento de tu crisis emocional. Él quiere agarrarte cuando estás en tu crisis financiera. Porque cuando uno está en su peor momento, normalmente no toma buenas decisiones. Y Eva estaba sola, sin Adán. Y se le aparece el que usted sabe. Y le dice, oiga, le hace una pregunta para introducir el problema. ¿Es verdad que Dios te dijo que no coma de ningún árbol del huerto? Mentira. Eso no es lo que dice la Biblia. Dios no le dijo a ellos que no coman de ningún árbol del huerto. Eso se lo inventó el diablo. ¿Qué fue lo que Dios le dijo? De todo árbol del huerto, ¿qué cosa? Coman, menos de ese. Y ahora Satanás cambió todo. Y ahí comienza el engaño. Y le dice, ¿es cierto que no pueden comer ningún árbol del huerto? Y dice, no, dice el texto bíblico. La serpiente, Eva le contestó, versículo 3. Pero del fruto del árbol que está en el medio del huerto, dijo Dios, no comeremos ni lo tocaremos para que no muramos. Y entonces en el verso 4 dice, la serpiente le dijo, ¿qué le dijo la serpiente? ¿Qué le dijo la serpiente? Y la gente dice, pastor, la serpiente tenía razón, porque Adán y Eva no se murieron en ese momento. Ajá, pero ¿se murieron sí o no? Sí, porque hay gente que dice, no, pastor, yo voy a engañar a mi esposa, pero como nosotros vivimos en Tuxtla, yo me voy a conseguir una mujer en Tapachula. Ella nunca se va a enterar. Tapachula queda lejísimo de aquí. Ajá. Donde resbala una mujer, resbala el diablo y su ejército. Las mujeres se huelen las cosas. Es como si el Espíritu de Dios se los revelara. Y queda tú al descubierto. ¿Se te destruye el matrimonio con el tiempo, sí o no? Sí. Pierdes el respeto de los hijos. Pierdes el respeto de tu comunidad. Pierdes el respeto de tus compañeros de trabajo. Pierdes el respeto de tu esposa. Y no solamente el respeto, pierdes también tu relación matrimonial, que estaba tan estable hasta que el diablo te dijo, no moriréis. Y esto es importante entenderlo ahora. Dios lo que quiere es que entendamos que es mejor hacerle caso a Dios y no al enemigo de Dios. Que es mejor vivir con Dios y no en contra de Dios. Que es mejor estar prevenido del enemigo de las almas, porque él siempre va a tratar alguna forma de engañarnos. Ahora lea el verso 6 conmigo. Y el verso 6, quiero enfatizar tres frases que aparecen allí. El diablo, caballeros, nunca se le va a aparecer con una mujer fea. Se la va a poner bonita, como a usted le gusta, apretadita, que haya que buscarle los bomberos para quitarle el pantalón. Se la va a poner así como usted la ha soñado. Señora, le va a poner a ese hombre que habla bonito, que dice, te quiero, te amo, te extraño, ven que te voy a llevar a comer, tu esposo no te entiende. Y entonces comenzamos a escuchar otras voces que nos van convenciendo. Y el versículo 6, Eva vio algo en el árbol y vio tres cosas, dice el texto bíblico. Número 1, verso 6, vio que el árbol era, ¿qué dice ahí? Bueno. Y ella dijo, óyeme, se ve bonito, me gusta, mira ese cuerpo, me gusta ese dinero fácil. Luego dice el texto, vio que era bueno para comer, vio que era, ¿qué más? Agradable a los ojos. Él va a tratar

tratar de llenarte los ojos, él va a tratar de convencerte para que tú creas que esa es la mejor decisión, que esa es la mejor opción. Y tristemente dice el texto en la parte final del verso 6, y era árbol codiciable para comer. Eva comió, le llevó a Adán, ¿y quiénes están pagando las consecuencias? Nosotros. Guerras en la casa, guerras en las ciudades, guerras por territorio de drogas, guerras políticas, guerras en los países, guerras migratorias. Nosotros estamos pagando la mala decisión que tomó Adán y Eva. Yo veo algunos que me están mirando como diciendo, pastor, a mí nunca me van a engañar. Yo no creo, yo tengo un olfato que identifico el engaño así. Eso mismo pensaba yo. En mi país, yo nací en República Dominicana, compartimos territorio con un hermoso país llamado Haití. Y en la frontera entre República Dominicana y Haití se hace negocios. Me imagino, creo que pasa también aquí en la frontera de Tapachula con Guatemala, ¿cierto? Y ahí se hacen negocios también. Igualmente en mi país, República Dominicana le vende alimentos a Haití y Haití le vende a República Dominicana ropa, productos, perfumes, zapatos, todo eso vende para República Dominicana a un precio impresionante. Yo visité la frontera, quería comprar también allí, fui, y cuando fui quedé impresionado. Habían unos pantalones jeans, así se llama igual aquí, en México, habían unos pantalones jeans baratísimos. Y yo dije, óyeme, nunca voy a encontrar este precio en República Dominicana. Tomé el pantalón, me lo probé, pero hasta me queda bien. Y viendo el pantalón me di cuenta que era de la talla mía. Y cuando vi el pantalón le digo, mira, te pregunto, ¿tú tienes este pantalón en un descuento adicional? Le digo, si me da un descuento, en vez de comprarte uno, te voy a comprar cuatro. Y me dice la señora, te voy a bajar un 15%. Y escúcheme esto, ya estaba barato, pero no se lo digan a la señora. Y me bajó un 15% más. Y le digo, señora, mire, estoy tan emocionado, me lo probé todo, el largo, me quedaba bien. Estaba tan emocionado, le digo, mire, hágame un favor, empácame cuatro que me lo llevo. Y me empacó los cuatro pantalones, me lo llevé para mi casa. Yo vivía lejos de la frontera, e iba camino para mi casa emocionado porque mi mamá es negociante, mi papá es negociante, mi hermano es negociante, y yo fui el único que salí, dije, pastor. Y yo iba emocionado para decirle a mi mamá que yo también tengo, me corren la sangre, las finanzas y los negocios, y que yo había hecho el negocio de mi vida. Es más, que iba a viajar una vez al mes a la frontera a comprar pantalones para financiar mis estudios académicos. Llego a mi casa, cuando llego allá a casa, me siento en el mueble con mami y le digo, mami, venga, siéntese aquí. Papi, siéntese. Le digo a mi hermano, siéntate aquí, que le voy a compartir el negocio del año que hice. Y me dice, mamá, ¿y qué negocio hiciste? Y le cuento, mami, mire, estuve en la frontera y me fui hasta allá, el pasaje no me salió tan caro, así que creo que puedo hacer negocios allí para terminar mis estudios, para ser pastor, y compré estos cuatro pantalones. Y mi mamá lo mira, mira la tela, mira que no eran de Temu, y se me salió, perdón. Y miró todo, y estaban súper buenos, miró que no se desteñían, que cuando se metían en la lavadora no iban a quedar como pantalones cortos, y dice, mamá, hiciste un buen negocio. Le digo, mami, y no solamente con uno, compré, ¿qué le dije yo? Y crucé los brazos así, y dije, qué negociante. Y mi mamá, mansa pero no mensa, tomó los otros pantalones. Y dice, mami, ¿y te dieron cuatro pantalones por eso? Le digo, sí, mami, me dieron cuatro pantalones. Y dice, mami, déjame ver los otros. Y tomó uno, lo revisó, y cuando vio los otros, se dio cuenta que me dieron la engañada del siglo. Y usted era pastor, pero ¿le dieron los cuatro pantalones? Sí, me dieron los cuatro pantalones. Uno, yo lo saqué del plástico, me lo probé, la talla, todo eso. Los otros tres le dije, empácamelo que me lo llevo.
Y miren, y me dieron, ¿verdad?, 3 pantalones más.

Pero mire cómo me lo dieron. Lo primero fue que me lo dieron sin pata. Eso fue lo primero. Y lo segundo, que no me dieron el pantalón, me dieron fue la portada del pantalón, mire. Así me vendieron los tres pantalones. Y yo traje fue un pantalón y tres simulacros de pantalones. Cuando uno piensa que nunca te van a engañar, sí, te engañan. Por eso Jesús dice, antes que yo venga, cuídate de un detalle. Cuídate que nadie te engañe. ¿Por qué Dios dice, cuídate que nadie te engañe? Porque el mundo no quiere que tú seas feliz. El mundo le molesta que tu matrimonio esté bien. El mundo, la gente que te rodea, le molesta que tú puedas hacer un buen negocio. La gente le incomoda que tú seas feliz mientras ellos no lo son. La gente se siente mal y se siente frustrada y con coraje al ver que tus hijos son buenos mientras los de ellos están en drogas o están saliendo embarazadas a destiempo. Cuídate que nadie te engañe. Quizás estoy hablando para alguien que lamentablemente ya sufrió un engaño. Un engaño de alguien que amabas, un engaño de alguien que confiabas, un engaño de alguien a quien admirabas. Y hoy, lamentablemente, lo que parecía codiciable, bueno para comer y agradable a los ojos, se convirtió en tu mayor maldición. Qué triste ver ahora a Adán y a Eva. Dice el texto bíblico que Adán y Eva se taparon con hojas de higuera. Y cada vez que pienso en hojas de higuera, me imagino a Adán y a Eva tapados con el pantalón mío, que creen que tienen algo puesto y se le ve todo lo que queda del resto del cuerpo. Porque así nos pasa a todos en la vida. Tratamos de tapar, de cubrirnos con un filtro de TikTok. Tratamos de cubrirnos con un maquillaje bonito. Tratamos de cubrirnos con una linda blusa, un lindo vestido, una linda camisa, un lindo uniforme. Tratamos de vestirnos con una sonrisa cuando lo que queremos es llorar. Porque no podemos tapar la realidad de quién realmente somos. ¿Y sabe qué hace Dios? En vez de ir donde Adán y Eva a humillarlos, a criticarlos, a condenarlos, a juzgarlos, a hacer la vida imposible, a decirle ustedes no sirven para nada, salió a buscarlos. Y esta es la parte que yo quiero que ustedes entiendan esta noche. La razón por la cual yo creo que Dios va a venir otra vez es porque en el principio, en el momento de dificultad, en el momento de dolor, en el momento de angustia, en el momento de tristeza, en el momento cuando Adán y Eva se sentían más miserables, cuando se sentían más fracasados, cuando reconocieron que fueron engañados, en ese momento Jesús salió a buscarlos. Y yo quiero decirte esta noche en el nombre del Todopoderoso que no importa cuánto caíste, que no importa cuánto fallaste, que no importa quién te engañó, que no importa quién te hizo la vida imposible, esta noche Jesús te está buscando y te está buscando para sanarte y te está buscando para bendecirte y te está buscando para restaurarte y te está buscando para perdonarte y te está buscando para recordarte que el diablo que te engañó no es quien tiene la última palabra. Que el único que tiene la última palabra se llama Jesús. ¿Será que estoy hablando para alguien esta noche que este pantalón le recuerda su vida? Que esto es lo que la gente ve, pero esto es lo que tú ves, y lo que ves son remiendos, pedazos, un corazón dolido, destruido, engañado. Cuando vi el documental de Simone Leviev y escuchaba a esas mujeres teniendo que pagar mensualmente todo el dinero que le prestaron a este estafador,

Dice que lo que más le molestó es que ellas se dieron cuenta en el fondo del corazón que algo no estaba bien. Pero los lujos, los aviones, los negocios temporales le hicieron creer que todo estaba bien. Esta noche, familia, yo quiero invitarte para que le permitas al Dios Todopoderoso que Él pueda cambiar tu vida. Un día, Ana María Álvarez Maldonado, en su mejor momento de su vida, en su adolescencia, conoció a Dios. Y cuando conoció a Dios a sus 12 años, estaba feliz. Pero alguien un día le presentó otro árbol, bueno para comer, agradable a los ojos, codiciable, y dejó la protección y la estabilidad con Dios para ir a probar otros frutos. Y poco a poco se fue muriendo su fe, y poco a poco se fueron muriendo sus sueños, y poco a poco se fueron opacando sus sonrisas, hasta que un día, cuando ya no podía más, se encontró con Jesús otra vez en el huerto. Y Jesús, en vez de reclamarle el mal negocio que había hecho, prefirió mejor sentarse a su lado y escucharla y perdonarla y recordarle que cuando Él viene, Él no viene para señalarte. Que cuando Él viene, Él no viene para destruirte. Que cuando Él viene, Él no viene para condenarte. Que cuando Él viene, Él no viene para hacerte sentir miserable. Cuando Él viene, es para Él darte un primer lugar a su lado. Yo alabo el nombre de Dios esta noche. Le agradecí a Dios por darme la vida hoy. ¿Sabe por qué? Porque hoy Ana María Álvarez Maldonado, junto a otras dos personas, van a ser bautizadas en el nombre del Padre, en el nombre del Hijo y en el nombre del Espíritu Santo. Y hoy, dejando todo su pasado atrás, hoy dejando todo su dolor atrás, hoy dejando toda su tristeza atrás, hoy dejando todas sus malas decisiones atrás, estas tres personas vienen hoy a decirle a Dios: ven a mi huerto y restáurame. Ven a mi huerto y dame un lugar especial en tu corazón. Ven a mi huerto y dame un nuevo comienzo en ti. Ven a mi huerto y dame la oportunidad de encontrar a Dios en mi corazón. Y hoy, Ana María Maldonado, junto a dos personas más, junto a los pastores, hoy bajan a las aguas. ¿Podemos orar por ellos? Querido Dios y Padre amado, qué lindo es ver a estos tres hijos tuyos que tú has buscado y los estás trayendo otra vez a tu huerto para restaurarlos, para bendecirlos y para sanarlos. Por el deseo que ellos tienen de pasar de ser engañados a ser restaurados, los pastores, como ministros del Evangelio, les bautizan en el nombre del Padre, del Hijo y del Espíritu Santo. Amén y amén. Gloria a Dios. Bendito sea Jesús. Alabado sea aquel que vive y reina para siempre. Decimos gloria a Dios. Qué lindo es ver los corazones venir donde Jesús. ¿Sabe? Antes que Ismir cante, en el libro de Génesis, en el capítulo 3, cuando todo parecía perdido, cuando parecía que ellos solamente estaban tapándose con hojas de higuera y con pantalones comprados en la frontera, apareció Jesús y tomó a un animalito, y por primera vez la muerte entró a este mundo. Y Jesús tomó la piel de ese animal y vistió a Adán y a Eva con una vestimenta especial. Ismir va a cantar.

Dar ahora. Y esta noche quiero hacer una invitación muy especial a ti que estás con nosotros aquí, a ti que estás con nosotros conectado en nuestros canales mundiales de Hope Channel Interamérica y de 3ABN Latino, a ti que nos estás escuchando allí al lado de tu radio, en la cocina o en el carro, o a ti que estás conectado con nosotros en nuestros centros y casas de esperanza. Yo quiero invitarte a que hoy dejes tu pantalón de los fracasos y te vistas hoy con la ropa de esperanza en Jesús. Y mientras Ismir canta, yo solamente voy a quedarme aquí orando con este vestido en la mano que representa el deseo que tú tienes de que Dios te vista con su sanidad emocional. El deseo que tú tienes de que Dios te vista con su sanidad espiritual. El deseo que tú tienes de que Dios tome las malas decisiones de tu pasado y ahora te vista de tal manera que la gente nunca más vea tus fracasos, sino que veas que te has encontrado con Jesús. Y yo quiero orar solamente esta noche por 14 personas que van a salir de donde están, van a pasar frente a la pantalla, van a levantarse frente al proyector que está allí, al televisor o a la radio, y olvídese de lo que piense la gente, o van a levantarse aquí en el auditorio y van a venir conmigo a esta parte de aquí abajo. 14 personas que quieren decirle a Dios: yo quiero que me devuelvas la esperanza. La esperanza en que mi matrimonio tiene solución. La esperanza en que mis finanzas se van a arreglar. La esperanza en que mis hijos van a volver a casa y van a ser sanos de las malas decisiones que han tomado. La esperanza de que tú me vas a sanar mis emociones, mis ataques de pánico, mis ataques de ansiedad, mis ataques, Señor, de frustración. Me vas a dar un nuevo comienzo en ti. Ismir va a cantar ahora. Mi pregunta es: ¿quién es el primero de esos 14 que quiere levantarse y decir: yo quiero que Dios me vista con su esperanza? Venga, hermana, acompáñeme, gloria a Dios. Faltan 13 personas, venga, hermano, faltan 12 personas, gloria a Dios. Y levántate y ven, venga, hermano, faltan 11 personas. Y si me iba a cantar ahora, mientras él canta, levántate y solamente dile a Dios: vísteme con tu esperanza y venga aquí conmigo. Yo quiero verlo de cerca para ver a esa persona que va a venir con sentimiento de fracaso y frustrada porque va a salir restaurada. Levántate y ven y deja que Dios te lleve y te dé su primer lugar.

0: Bendito Dios. Oramos, querido Dios, hoy queremos regresar felices a casa, porque hoy nos vestimos no con hojas de higuera, sino con tu bendición. Bendice cada corazón que se ha levantado aquí, en los televisores, en los centros y casas de esperanza, y muéstrales que cuando tú vienes, todo cambia. En el nombre de Jesús. Amén. Y amén. Que Dios nos bendiga. Gloria a Dios.
1: Agradecemos primeramente a Dios y también al pastor Arnaldo por este bello y poderoso mensaje que seguramente tocó el corazón de muchas personas, tanto los que están en este auditorio como los que se encuentran viendo esta transmisión en las diferentes plataformas. Yanina, ¿qué mensaje tenemos para nuestros amigos?
2: Queridos amigos, gracias por acompañarnos. Queremos recordarles que el día de mañana tenemos nuevamente una transmisión a través de las redes sociales y también para los amigos que están acá, tenemos nuevamente esta programación especialmente para ustedes. Únete a una casa de esperanza si aún no te has unido. Apoya a una casa de esperanza si aún no lo has hecho. Recuerda también, te invitamos a compartir estas publicaciones para que más personas sepan que Jesús viene. Dios te bendiga, pasa feliz noche y queridos amigos, pasen todos una feliz noche.

preámbulo, quisiera darle gracias nuevamente a Dios por la oportunidad de poder hablar de su palabra. ¿Qué hiciéramos nosotros sin la palabra de Dios? Andaríamos por la vida ciegos sin saber por dónde ir, pero damos gloria a Dios por su palabra porque es lámpara en nuestro camino para guiarnos hacia su salvación. En este momento quisiera que me acompañaran, que abrieran sus Biblias en el libro de Éxodo, capítulo 33, versículos 12 al 23. Éxodo, capítulo 33, versículos del 12 al 23. Cuando lo tengan, por favor, digan amén. ¿Podemos leerlo? Ok, dice aquí el versículo 12, y dijo Moisés a Jehová, comienza Moisés hablando a Dios, mira, tú me dices a mí, saca este pueblo, y tú no me has declarado a quién enviarás conmigo. Me gustaría poder tener a cada uno una relación tan cercana con Dios, de poder hablar así con Dios, ¿no? Pues Moisés es una de estas personas que lo hace. Dice, sin embargo, tú dices, yo te he conocido por tu nombre, y has hallado también gracia en mis ojos. Versículo 13, ahora pues, si he hallado gracia en tus ojos, te ruego que me muestres ahora tu camino para que te conozca. Esto es clave. Y halle gracia en tus ojos y mira que esta gente es tu pueblo. Versículo 14 dice, y él dijo, mi presencia irá contigo y te daré descanso. Y Moisés respondió, si tu presencia no ha de ir conmigo, como dice, no nos saques de aquí. ¿Y en qué se conocerá aquí que he hallado gracia en tus ojos, yo y tu pueblo, sino en que tú andes con nosotros y que yo y tu pueblo seamos apartados de todos los pueblos que están sobre la faz de la tierra? Versículo 17 dice, Jehová dijo a Moisés, también haré esto que has dicho. Por cuanto has hallado gracia en mis ojos y te he conocido por tu nombre. Él entonces dijo, te ruego que me muestres tu gloria. Y le respondió, yo haré pasar todo mi bien delante de tu rostro y proclamaré el nombre de Jehová delante de ti. Y tendré misericordia del que tendré misericordia, y seré clemente para con el que seré clemente. Dijo más, no podrás ver mi rostro, porque no me verá hombre y vivirá. Versículo 21 dice, y aún Jehová, he aquí, y dijo Jehová, aún Jehová, he aquí un lugar junto a mí, y tú estarás sobre la peña. Cuando pase mi gloria, yo te pondré en una hendidura de la peña y te cubriré con mi mano hasta que haya pasado. Y el último versículo dice, después apartaré mi mano y verás mis espaldas, mas no verás mi rostro. En esta mañana solo quisiera hablarles brevemente bajo el tema, muéstranos tu gloria. ¿Por qué no le dice a la persona que está a su lado, necesitas la gloria del Señor? Volteese para el otro lado, dígale a la otra persona, tú también necesitas la gloria de Dios. Como es costumbre para mí, antes de comenzar a compartir la palabra, ¿me acompañarían en oración brevemente, nuevamente? Podemos orar, nuestro Dios, gracias. Háblanos en esta mañana, poderosamente, y que por medio de tu palabra, seamos transformados. En el nombre de Jesús. Amén y amén. Saben, al crecer aquí en Miami, Florida, un conflicto que tuve es no saber nadar. Ya yo sé nadar, así que no se preocupen por mí. Pero cuando crecía, era adolescente, niño, yo crecí con un miedo, un pánico al agua, ya que a los 2 años de edad mi padre me llevaba en sus brazos en una caminata de la iglesia un domingo por la mañana, y al parecer él se resbala junto a un río. Y cuando él se resbala, obviamente me tenía en sus brazos y caímos los dos. Así que desarrollé como un trauma de estar bajo el agua, completamente sumergido. Y eso me acompañó por muchos años, hasta que gracias a Dios ya no tengo ese miedo. Pero creciendo aquí, yo, aunque no sabía nadar, me gustaba aventurarme en diferentes cuerpos de agua.
Yo veía un charquito y ya quería meterme. Porque ese era mi corazón de niño. Quería aventurarme y disfrutar. Me gusta, en algún otro sermón quizás mencioné que me gusta la adrenalina, me gusta las aventuras. He tenido que soltar un poquito de eso porque ya ahora voy a ser padre, así que no puedo arriesgarme tanto. Pero cuando era niño o adolescente me gustaba disfrutar de cada momento que me hacía el corazón latir más rápido. ¿Alguien me entiende lo que estoy hablando? Pero sucede que yo no sabía que habían cuerpos de agua a los cuales nosotros no podemos sumergirnos. Habían cuerpos de agua que no eran saludables para poder disfrutar. Y es ahí donde descubrí que habían la realidad, que también tenemos la realidad de cuerpos de agua que son aguas estancadas, aguas que no se mueven. Ahora, yo quiero hacer una comparación. La diferencia entre aguas estancadas y aguas movibles, ¿cuál es? Es que las aguas estancadas no se mueven. Las aguas de río, las aguas de mar, sí se mueven. Las olas, la corriente, lo que sea, ¿no? Ahora, ¿cuál es el defecto de las aguas que no se mueven? El defecto de las aguas que no se mueven es que se acumulan las bacterias, la suciedad, las enfermedades. Así que si alguien se sumerge a unas aguas estancadas, se convierte en susceptible a contraer todas estas bacterias, toda esta suciedad y todas estas enfermedades. Ahora, yo no sabía esto, y gracias a Dios no lo hice, pero les cuento esto porque hay veces que nosotros reflejamos la realidad de estos diferentes cuerpos de agua. Me estoy refiriendo a que hay personas que son como aguas estancadas, mientras que hay personas que son como ríos movibles. Hay personas que son como aguas estancadas porque están estancados, porque se conforman con la situación que tienen frente a ellos o la situación que los rodea. Hay personas que son pobres, pero también tienen una mentalidad pobre. Hay personas que están enfermas, pero también su mentalidad es de una persona enferma. Así que no hay esperanza para esas personas de salir de esa situación en la que se encuentran porque su mentalidad los mantiene en ese lugar. Se conforman al sufrimiento y al dolor que ellos enfrentan constantemente. Hay personas que han perdido la esperanza y por eso se vuelven personas estancadas completamente. Y quisiera sugerirles que esto es un problema que se encuentra en el texto de Éxodo 33. Personas que también están estancadas, pero también personas que se mueven con la corriente para poder avanzar y para poder crecer. La persona que no avanza, la persona que no se mueve, la persona inamovible es la persona que no va a la siguiente etapa de su vida. Se queda estancada. El texto nos dice, para darles un poquito de contexto, el contexto que rodea el texto se embarca en un pueblo, Israel, que es sacado de la esclavitud, de la servidumbre dentro del territorio egipcio. Dios, al ver una nación insignificante, sin valor, decide escogerlos a ellos, sacarlos de la servidumbre y usarlos con poder. Mientras van en el desierto, Dios establece un pacto monolítico. Como dije, ¿un pacto qué? Monolítico. Esto quiere decir que el pacto se basa en que Dios hace todo para esta nación y ellos no se tienen que preocupar por nada. Dios les provee comida, Dios les provee protección. Están en el desierto, pero no necesitan nada más que Dios. Dios les provee todo. Codornices, maná. Dios pone una columna de fuego de noche para calentarnos y una nube de día que los cubre del sol. Dios está al cuidado de ellos. Por eso dice la Biblia que cuando Dios los saca de Egipto, los saca con brazo ¿qué? Porque el brazo significa, es un símbolo de protección y de providencia. Dios los saca para que ellos lo conozcan y Él poder ser su Dios y ellos ser su pueblo. Me recuerda mucho a las relaciones amorosas, cuando el novio

enamorado de la muchacha, viene y le regala flores y la invita a comer y le da regalitos para enamorarla. Así mismo Dios también se establece en amor con su novia, con Israel. Sucede que la relación va desarrollándose en el desierto y llega un punto donde Dios quiere formalizar la relación. Y en vez de tener una relación monolítica, un pacto monolítico, Dios establece un pacto dualístico. ¿Qué dije? ¿Un pacto qué? Dualístico. ¿A qué se refiere un pacto dualístico? Se refiere a que ya no más Dios va a hacer todo por ellos y no espera nada de ellos. Ahora Dios sí va a tener expectativas de ellos, porque ahora es una relación mutua. Quiero sugerirles que la relación no se basa en que yo hago lo que yo pongo de mi parte en la relación porque aquel pone de mi parte. No, yo pongo de mi parte porque lo amo y la otra persona pone de su parte porque también me ama. Es así de que debería ser una relación sana. Y Dios establece este principio desde este momento, donde Dios les establece pautas, principios y enseñanzas que ellos han de seguir para poder acercarse más a Él y reflejar su carácter. Pero sucede algo. Ellos aceptan o rechazan. Ellos aceptan. Ellos se comprometen. Ellos dicen, sí, Señor, nosotros vamos a seguir todo esto que tú nos has mandado, porque nos sacaste de la servidumbre de Egipto. Fuiste maravilloso con nosotros. Y ese momento de emoción quizás los llenó de gozo de tal forma que decidieron aceptar todo esto. Pero momentos después, sucede que Moisés es llamado por Dios al monte Sinaí. Y mientras él está allá arriba teniendo un encuentro con Dios por varios días, las personas se van desesperando. Ven el tiempo y se van desesperando porque Moisés no ha bajado. Y es que estas personas dependían de Moisés para poder conectarse con Dios, y ese fue el error más grande. Así que se desesperan y piden a Aarón, el siguiente al mando, construirles una imagen de oro, un becerro de oro, construido, y pongan atención en esto, ¿construido con qué? Con las joyas, atavíos y prendas que ellos tenían puestos. Lo funde Aarón y forma la estatua o la imagen de becerro, y ellos la adoran y ellos declaran que estos son los dioses que sacaron a Israel de Egipto. Dios, que lo conoce todo, está consciente de lo que está sucediendo abajo, le indica a Moisés que baje y que vea lo que está sucediendo. Moisés baja y cuando ve, se indigna de tal forma que rompe las tablas de los mandamientos, también quema la imagen de tal forma que las cenizas las mezcla con agua y le da a beber a todas las personas que están ahí. Moisés tenía un carácter firme, fuerte. No solo eso, ahí se establece quién está de parte de Dios y quién no. Los que quieren seguir con la idolatría y el adulterio, sus vidas les son quitadas por los levitas que siguen siendo fieles. Y es en este ambiente, es en este escenario, es en este momento de adulterio e idolatría donde se encuentra nuestra historia de Éxodo capítulo 33. Infidelidad, adulterio, espiritual, como quieran llamarlo. Este es el contexto. Así que como han visto en el Viejo Testamento, como ustedes lo pueden ver muchas veces, lo que sucede es que Israel se rebela, Dios aleja su presencia y ellos quedan a la intemperie de otras naciones que vienen a destruirlos. Pero hay algo curioso, que en el capítulo 33 no sucede eso. Recuerden, la relación va comenzando, la relación va estableciéndose, va siendo introducido el carácter de Dios. Dios va mostrándoles quién Él es, de qué se trata su propósito, de qué se trata ser Él, quién es Él. Él se está dando a conocer a su pueblo, pero también a Moisés. Y es en este contexto donde encontramos la conversación que inicia este capítulo. Porque lo primero que Dios le indica a Moisés es: sal tú de aquí con el pueblo, con tu pueblo que tú sacaste de Egipto, sal de aquí y ve a la tierra prometida. Yo les enviaré un ángel, mas
No iré con ustedes.

No creo que me escucharon bien. Israel acaba de pecar. Israel acaba de ser infiel. Y Israel acaba de adulterar. Lo que merecen es la muerte, la perdición eterna. Pero Dios indica a Moisés que salga de ahí con el pueblo, que los dirija hacia la tierra prometida, que un ángel los guiará y los protegerá, y ellos podrán establecerse en la promesa que Dios les había establecido. Yo no sé si me estás entendiendo esta mañana, pero lo que me estoy refiriendo, lo que estoy tratando de enfatizar en este momento, es la misericordia, la gracia de Dios en esta historia. Porque aunque habían pecado, aunque habían adulterado, aunque habían sido infieles, aunque habían rechazado a Dios, Dios los mantuvo y los cubrió con su gracia. ¿Y no es esa nuestra historia también? Que aunque vamos a lugares donde no debemos ir, perdemos conocimiento en la noche y después al siguiente día amanecemos en la cama sanos y salvos. Eso es por la gracia de Dios. O cuando tomas o bebes sustancias prohibidas que han matado a otros amigos tuyos, pero tú sigues vivito y coleando. Eso es por la gracia de Dios. O cuando vienes a criticar a la iglesia, a señalar a todo mundo, pero estás en necesidad de comida en tu mesa, pero esa misma iglesia es usada por Dios para bendecir tu mesa y poder tener providencia en tu casa. Esa es la gracia de Dios. No te das cuenta que tú estás aquí por gracia, no porque lo mereces. Es la gracia de Dios que te cubre a pesar de tu pecado. Es la gracia de Dios que te cubre a pesar de tu adulterio espiritual y tu idolatría, que aunque no lo busques y lo rechaces, y aunque Él está distante, Él envía a su mensajero para cuidarte y cubrirte de todo el mal. Damos gloria a Dios por eso. Hay alguien aquí que quiere testificar de un Dios tan maravilloso que nos cubre a pesar de nuestro pecado, que nos cuida a pesar de nuestras indulgencias, de nuestras rebeldías. Dios es bueno, familia. Pero el detalle está aquí. Porque el texto nos sigue diciendo que aunque Dios los cubre, el pueblo se da cuenta de lo que está pasando. Dios no los va a acompañar. Tienen los beneficios de Dios, pero no van a tener a Dios. Y ellos se dan cuenta del impacto que esto va a tener en sus vidas, en su existencia. De forma que comienzan a quitarse sus prendas, sus atavíos, sus ropas reales o lujosas. Se comienza a quitar estas cosas. Y Dios ahí también les instruye que ellos deben desprenderse de esas cosas. Y la razón por la cual Dios les pide esto, Dios les indica esto, diciendo que ellos son de dura cerviz, o sea, Dios está dando una imagen de un animal con un yugo. Y si usted ha visto en las granjas o en los campos animales con yugos, el capataz o el granjero es el que guía al animal, pero cuando son de dura cerviz, significa que aunque el granjero quiera guiar al animal, el animal no se deja porque su cuello es muy tenso, muy duro, tensa su cuello para no dejarse guiar. Ese era Israel, lleno de rebeldía. Esa es la imagen que Dios presenta. Y es ahí por la razón por la cual Dios les indica que se quiten sus prendas y sus atavíos. ¿Qué conexión tiene esto? Si vamos al contexto bíblico, especialmente en el libro de Isaías, capítulo 61:10, vemos que los atavíos, las prendas, son un símbolo de pertenencia. ¿Son un símbolo de qué? Pertenencia. Ya que en el Viejo Testamento, en la Antigüedad, las mujeres casadas eran las que podían tener el privilegio de tener atavíos, adornos exteriores. Y estos atavíos y estas prendas significaban que ellas estaban casadas, que pertenecían a un marido, que no estaban solas. Así que nadie podía venir en contra de ellas a cometer abuso o injusticias porque su marido estaba ahí para protegerlas. Pero ahora Dios establece un simbolismo importante. Y es que Él se ha apartado de esta nación. Se ha apartado de este pueblo. Y aunque Él los ha buscado con amor, ya no más se deben considerar como la esposa de Dios. Porque han roto el pacto. El pacto espiritualmente matrimonial.

...ceremonial que tienen. Y por eso Dios les indica que se quiten estas prendas, que simbolizan que pertenecen a Dios, porque ya no más pertenecen a Dios. Y qué triste es esta realidad, porque podemos disfrutar de la gracia de Dios, mas no pertenecerle a Él. Déjeme repetirlo otra vez. Podemos disfrutar de la gracia de Dios, mas no pertenecerle a Él. Podemos venir a la iglesia, vestirnos con ropas cristianas, mas no ser miembros de la familia cristiana, ya que estamos desconectados de Él como lo estaba Israel. Así que podemos vivir una vida llena de gracia, pero falta de la presencia de Dios. Y podemos aprovecharnos toda la vida, podemos disfrutar de toda una vida, de aprovecharnos de la gracia de Dios, donde Él nos cubre, donde Él nos cuida, donde Él nos sostiene, donde Él nos provee, mas al final lo que nos espera es la perdición, porque nunca tuvimos una relación con Dios. Y esa es la tragedia y la tensión del texto, ¿lo ven? Es la tragedia que está en el texto, ya que este pueblo disfruta de las bendiciones constantes de Dios, mas no tienen una conexión con el Altísimo. Es una multitud que consume, pero no provee la parte que les toca del pacto que Dios ha establecido. Y hay un peligro en esto, mis hermanos. Iglesia de los peregrinos, a todas aquellas personas que nos ven, hay un peligro en solo enfocarnos en lo que es la gracia de Dios. Porque aunque la gracia de Dios nos restaura, la gracia de Dios busca salvarnos, lo que nos salva y lo que nos redime es la cercanía a Dios. Las bendiciones no nos pueden salvar. Que Dios nos ame es una realidad magnífica, pero eso no nos salva si seguimos una vida de pecado y libertinaje. No nos salva. Así que tenemos que tener cuidado de solo enfocarnos en los bienes y en las bendiciones, mas no en la conexión y cercanía con nuestro Dios. Y esto está en el texto. Pero el texto no solo está lleno de confrontaciones y no solo está lleno de tensiones y problemas, también hay esperanza. La Biblia está llena de esperanza. Si la Biblia no tuviera esperanza, no fuera la palabra de Dios. Y por eso disfrutamos poder leerla y estudiarla, porque en ella encontramos la salvación por medio de Cristo Jesús, que aunque fuimos pecadores, Cristo murió por nosotros. Y aunque lo que merecemos es la muerte, Dios nos dará vida eterna. La esperanza en este texto está en un contraste. Y el contraste está en la introducción de un personaje llamado Moisés. Ya que Moisés, aunque ya ha sido mencionado, ahora se introduce sus acciones y no solamente sus palabras. Y la Biblia nos dice en este momento que Moisés hace algo interesante. Moisés, al ver todo el libertinaje, al ver todo el pecado, al ver todas las circunstancias no favorables que rodean al pueblo de Israel, él hace algo interesante. Y él toma su tienda, que recuerden que en este momento los israelitas son nómadas que están pasando por el desierto. Nómadas significa personas que no tienen un solo establecimiento, no viven en un solo lugar, sino que se mueven de un lugar a otro. Todos habitaban en tiendas. Todavía no hay un tabernáculo o un santuario construido. Moisés toma una decisión sumamente importante. La Biblia nos dice que Moisés establece su tienda como el tabernáculo del campamento. Moisés no solamente establece el tabernáculo en su tienda, sino que aleja su tienda del resto del campamento. Lo separa y lo aparta del resto del campamento. Y la razón por la cual él hace esto es para tener un encuentro sin obstáculos. Para tener encuentros sin obstáculos con su Dios. Moisés no rompió el pacto como lo hizo Israel, pero Moisés sigue siendo un pecador. Y él necesita de tener encuentros con Dios, así que él se aparta para poder tenerlos. Y aquí hay un principio muy importante para nosotros, y es que al apartarnos, somos santos.
Porque la santidad se va.

basa en ser separados o apartados. Lo que la Biblia nos está tratando de decir en este momento es que cuando nosotros vivimos una vida de santidad y nos apartamos o apartamos nuestras vidas como un santuario o un tabernáculo, la redención será posible no solamente para nosotros, sino también para otros. Y está en el texto, veámoslo ahora. Dice la Biblia que cuando las personas, el resto del pueblo, el resto del campamento, cuando ven a la lejanía que Moisés va a entrar al tabernáculo, o entra al tabernáculo, ven que hay una nube que desciende sobre la entrada. Y cada vez que esa nube desciende sobre la entrada, el campamento, las personas que quieren buscar de Dios, van hacia la entrada y adoran. ¿Lo notaron? Cuando Moisés entra hacia el tabernáculo para encontrarse con Dios, las personas ven la esperanza posible, van hacia la entrada y adoran. Acaban de pecar, no son dignos de poder acercarse a Dios, pero ven esperanza en un hombre que, a pesar de las circunstancias que rodean toda esta historia, él tiene las agallas de acercarse a Dios. Y es aquí donde tenemos que tomar en cuenta la importancia de nuestra devoción diaria, constante, que en todo momento y en todo lugar Dios sea evidente en nuestras vidas. Porque no solo depende de nosotros acercarnos a Dios para ser salvos, sino que otras personas también dependen de ti para ser salvos, de tu devoción para ser salvos. Tus hijos dependen de tu ejemplo para también experimentar la salvación. Porque la salvación sí es individual, pero también tiene un aspecto colectivo. Y es que cuando tú manifiestas una vida que refleja la cercanía de Dios, otras personas también querrán orbitar tu círculo, ya que ellos verán que hay algo en ti diferente a lo que ellos han visto. Que cuando el cielo se esté derrumbando, tú estás en paz. Y ellos dirán, wow, yo quiero esa paz. Que cuando te falta dinero para pagar la renta, tú estés tranquilo porque Dios te va a proveer. Que ellos digan, wow, yo quiero esa confianza. Y eso se trata la redención colectiva. Cuando tú estableces un santuario en tu hogar, cuando tú estableces un tabernáculo en tu vida, otros también pueden orbitar alrededor para poder experimentar la redención que ya es tuya. Así que si hemos de forzarnos para algo más, debería ser en nuestra conexión cercana con Dios. Debería ser en nuestra cercanía y nuestro establecimiento de un tabernáculo, un lugar especial, santo en nuestras vidas y en nuestros hogares, en nuestros trabajos y en todo ámbito de nuestras vidas, para que Dios pueda encontrarse con nosotros y otros puedan ser redimidos por medio de esos encuentros. La esperanza se encuentra en tu relación con Dios, no solamente en las obras justas que tú hagas. Tu relación con Dios dice mucho de quién es Dios para otras personas. Y ese es el ejemplo que Moisés establece en estos versículos. Ahora Dios lo establece como un intercesor, ya que por medio de su relación y cercanía con Dios, Él puede redimir al resto del pueblo. La historia nos sigue diciendo que en su encuentro con Dios, Moisés es atrevido. ¿Lo leyeron? ¿Sí o no? Es atrevido. No sé a ustedes les parece, pero a mí me parece un poco atrevido Moisés. Él está hablando con el Rey del Universo y está hablando a favor de un pueblo que pecó, que merece la muerte, que merece la perdición. Pero Moisés es un atrevido. Moisés se acerca a Dios para indagar de quién irá con ellos hacia la tierra prometida. Dios les promete un ángel, pero él no iba a estar presente. Pero Moisés dice, ¿pero quién es esta persona que tú, o este ser que tú vas a mandar con nosotros? Porque me gustaría saber que tú nos indiques el camino. Y ahí Moisés apela a dos cosas. Bueno, Moisés apela a una cosa. Y Moisés apela a la gracia del Señor. Moisés no dice, bueno, yo no pequé, yo no estuve ahí abajo, así que por favor, escúchame a mí. Moisés no hace eso,
sino que Moisés apela a la gracia de Dios, porque Moisés también está consciente que su condición

condición también es de un pecador. Y por eso él va hacia Dios indagando acerca de estas circunstancias, buscando que Dios sí los acompañe. Porque Moisés sabe que si Dios no va con ellos, la victoria no está segura. Y es ahí donde la famosa frase célebre es pronunciada por parte de Moisés. Si tú no vas con nosotros, no saldremos de aquí. Si tú no vas con nosotros, realmente no tendremos éxito. Y aquí hay un principio importante para nosotros. Y es que podemos tener muchos métodos, muchos planes, muchos sueños, muchos ahorros, muchas circunstancias favorables y bendiciones. Pero si Dios no está con nosotros, todo está perdido. Puedes ir al mejor lugar del mundo. Puedes incluso estar en el cielo mismo. Pero si Dios no está ahí, ¿de qué te sirve? La Biblia es específica cuando nos está mostrando en estos versículos que lo único digno de poder buscar como ese algo tan maravilloso y tan grande, esa meta tan grande, ese tesoro que tú anhelas, no son las bendiciones de Dios, no son las cosas materiales, no son las circunstancias favorables, es Dios mismo. ¿Y cuántos de nosotros hemos errado en nuestro camino buscando solamente los beneficios, solamente las bendiciones, solamente lo que nos beneficia, lo que nos favorece, pero no buscamos a Dios? Buscamos la bendición, mas no al que bendice. Buscamos al que restaura, pero no al restaurador. Buscamos las bendiciones, pero no buscamos la fuente de las bendiciones. No nos damos cuenta que los beneficios, las bendiciones, solo son pasajeras. Porque lo que determina nuestra salvación no es que Dios nos guíe por el desierto en el que estamos. No es que Dios nos llene de providencia y de gracia. Lo que determina nuestra salvación y nuestra redención al final del camino es cuán cercanos estamos a nuestro Dios. Esto es lo que el texto nos está tratando de enseñar por medio de Moisés. Que nuestra cercanía es una bendición para nosotros, pero también nuestra cercanía con Dios puede llegar a ser una bendición para que otros también puedan acercarse a Jehová. Así que, ¿qué estás esperando para quitar esos obstáculos, esas murallas que están frente a ti, que te oprimen y que te evitan de poder acercarte más a Dios? ¿Cuáles son esas culpabilidades, esos errores del pasado que te persiguen y que tú no permites que Dios los despeje para que puedas acercarte con Él? ¿Qué hay en tu vida que puedes quitar en este momento para que puedas tener una relación cara a cara con Dios como Moisés lo tenía? Moisés es tan interesante, es un personaje tan maravilloso porque él no es un conformista. Él no es un cuerpo de agua estancado. Él es un río que fluye porque a pesar de las circunstancias que estaban rodeando la nación en esos momentos no favorables para ninguno de ellos, él buscó más de Dios. Y él va y le pregunta a Dios que si puede darle su presencia y Dios cede. Hay algo interesante que Dios dice acerca de él. Dios dice, te otorgaré mi presencia y tendrás paz. Y lo haré por dos razones. Primero, por mi gracia, y segundo, porque conozco tu nombre. Lo voy a repetir otra vez, a ver si entendieron. Dios establece dos principios aquí, y dos razones por las cuales Él está cediendo al pedido de Moisés. La razón número uno es por su gracia, por sí mismo, por quien Él es, y la segunda es porque Él conoce el nombre de Moisés. Y hay un simbolismo aquí en esta historia, ya que conocer el nombre denota intimidad. Siendo Dios, en el Viejo Testamento, los reyes no conocían los nombres de sus súbditos. Obviamente, eran reyes que tenían muchas personas a sus pies. Conocer el nombre de sus súbditos era algo que significaba, era algo digno de vergüenza. Porque ellos tenían que solamente relacionarse con gente del mismo estatus que ellos. Pero Dios, siendo el rey del universo, conocía el nombre de Moisés. Y quiero sugerirte hoy, mi hermano, que Dios también conoce tu nombre.
que Dios conoce tu situación, que Dios conoce tus problemas, que Dios conoce tus conflictos internos, que Dios conoce todo lo que te rodea y quién eres tú. Y aún así, a pesar de todo lo que sabe de ti, Dios te llama por nombre. Porque Él te dio tu identidad. Él te dio tu valor. Él te dio el significado y el propósito de seguir viviendo. Por eso Él te llama por nombre. Pero quisiera decirte que si hoy no estás escuchando la voz de Dios llamando tu nombre, es porque quizás no has establecido un tabernáculo en tu vida. Es porque quizás no te has apartado del resto del campamento para ser santificado por Dios. Y no te estoy diciendo que te alejes y que bloquees a todo mundo. Lo que te digo es que te separes para que puedas ser moldeado por Dios, para que cuando tengas un encuentro nuevamente con los del campamento, ellos puedan ser redimidos por medio de la imagen de Dios que se encuentra en ti. Y esa es la redención que Dios establece en estos textos. Es una redención colectiva, porque ninguno de estas personas podía entrar a ese lugar santo, a ese lugar de encuentro con Dios. Solo podían estar a las afueras. Y Moisés aleja esta tienda del campamento para que ellos también se esfuercen en llegar a la presencia de Dios. Y es aquí también otro principio que tenemos que tomar en cuenta. Si tú esperas que Dios siga manteniéndote con su gracia y tú no estás haciendo nada al respecto, tú no te puedes llamar hijo de Dios. Porque el pacto que fue establecido por Dios, ¿es monolítico o dualístico? Es dualístico. Tú tienes una parte y Él también tiene una parte, pero Dios es tan perfecto que Él ya cumple su parte. Nosotros somos los que tenemos el problema con cumplir la nuestra. Pero es increíble que Dios nos da el querer y también nos da el hacer. No puedes esperar el hacer y el querer si no estás yendo a la fuente del querer y el hacer. Si no mantienes una conexión constante con Dios, si no estableces un tabernáculo en tu tienda, en tu hogar, en tu familia, en cualquier ámbito de tu vida, no puedes esperar el querer y el hacer. Si no lo buscas, si no sales del lugar de confort, de comodidad, si no sales del lugar donde estás acostumbrado a estar, no puedes esperar un cambio en tu vida de forma que Dios te redima. No es posible. Por eso vemos este ejemplo. Él aleja la tienda y la gente tiene que ir hacia la tienda para experimentar la presencia de Dios. Esta es la realidad del texto. Ahora Moisés le pide a Dios acerca de esta situación de su presencia. Dios concede la situación, pero Moisés no está conforme. Moisés no está conforme solamente con que él habite en medio del pueblo y que él pueda redimir al pueblo y que él vaya con ellos hacia la tierra prometida. Moisés quiere algo más. Recuerden, Moisés no es un conformista. Y él le hace un pedido a Dios interesante. Le dice, Señor, recuerden, Moisés es un atrevido. Muéstrame tu gloria. Señor, muéstrame tu gloria. No puedo tener suficiente de quién tú eres, porque quiero conocerte más profundamente, de una forma más íntima. Quiero acercarme a ti de forma que no haya ningún tapujo en medio de nosotros. ¿Y saben por qué llamo a Moisés un atrevido? Porque Moisés es un pecador que le está pidiendo a un Dios santo, soberano, que pueda ver su gloria. Las consecuencias de esto son la muerte. Porque cuando usted alumbra un foco de luz o una linterna de luz en medio de la oscuridad no tiene lugar en esa parte donde está alumbrando. Así es el pecado con la gloria de Dios, con la bondad de Dios. Donde Dios alumbra e ilumina, no puede haber oscuridad. La oscuridad se desvanece, es destruida completamente. No pueden haber tinieblas y luz habitando en el mismo lugar. Y por eso Moisés está corriendo el riesgo de perder su vida por tener una ambición grande, y es ver la gloria de Dios.

Moisés le pide, le hace este pedido atrevido a Dios. Pero Dios es tan lindo, Dios es tan maravilloso, que le concede el pedido. Y le dice, está bien, te voy a poner junto a mí en una peña. ¿Ven la cercanía y la intimidad de un Dios amante? Lo mismo que está haciendo por Moisés es lo mismo que quiere hacer por ti. Lo pone a su lado en una peña, en una roca. Lo esconde dentro de la hendidura de esta peña, de esta roca, y le indica que él lo va a cubrir con su mano mientras él pasa. Lo cubre con su mano. Recuerden qué significa la mano de Dios. Es un símbolo también, es un simbolismo. La mano de Dios es la protección, la providencia. Dios lo está protegiendo de morir, porque él es un pecador expuesto a la gran gloria de Dios. El que creó el universo está a punto de pasar enfrente de él. Pero para que él pueda estar en ese lugar, lo tiene que cubrir con su mano y esconderlo dentro de la hendidura de la roca. Mientras Dios pasa, Moisés no lo puede ver. Pero una vez que Dios pasa, Dios quita su mano. Y dice la Biblia que Dios le permite a Moisés ver sus espaldas. Ok, ¿qué nos quiere decir la Biblia aquí? Quisiera desarrollar un poquito esto un poquito más y estamos terminando. Las palabras que se usan aquí en español, quisiera sugerir que no le hacen justicia al lenguaje original. Porque hay mucho simbolismo. La Biblia nos dice que nadie ha visto a Dios. ¿Es cierto o no? Nadie ha visto a Dios, nadie ha podido ver su rostro, nadie ha podido verlo, porque su gloria es demasiado grande como para que un humano imperfecto, lleno de pecado, pueda ver la gloria de Dios en toda su magnificencia. Entonces, él cubre a Moisés, pasa y Moisés ve sus espaldas. Cuando la Biblia menciona sus espaldas, se usa una palabra hebrea que significa no solamente espaldas, sino también se refiere a lo que queda, al rastro. Por ejemplo, usted va al mar y usted va en un kayak donde están los barcos inmensos, los botes estos, los yates y todos estos botes de cruceros. Si usted va en un kayak y se acerca mucho a uno de estos botes que está zarpando fuera de donde está establecido, ¿qué sucede con su kayak y con usted? Primero, se voltea. Segundo, usted puede morir. Usted se está arriesgando, pero creo que esto es lo que está haciendo Moisés. Porque cuando el barco, el bote grande zarpa y las olas grandes inundan la embarcación pequeña, esto es lo mismo que sucede cuando la gloria de Dios inunda el lugar donde está Moisés. Pero Moisés no muere porque Dios lo cubre con su mano. Ahora, lo que Moisés puede ver, según el lenguaje original, son los rastros o las olas que deja ese gran embarcación que es Dios. Esas olas que quedan, esos efectos secundarios de su presencia. Y ahora, nosotros no sabemos a qué se refería Moisés cuando estaba pidiendo su gloria. ¿Qué aspecto estaba pidiendo? ¿Aspecto físico? Nosotros sabemos que Dios es espíritu. No sabemos si tiene un cuerpo, así como nosotros. Nosotros sabemos que fuimos creados a su imagen, pero el capítulo 33 no especifica estas circunstancias. Pero quisiera sugerirles en este momento que lo que Moisés vio en ese momento no fue el aspecto físico de Dios. Y el detalle está en lo que Dios dice en estos versículos. Porque cuando Dios le concede la petición a Moisés, le dice, te dejaré ver mi bondad, gloria, bondad. Te dejaré ver mi bondad, te dejaré ver mi gloria. Y en el hebreo, gloria también se traduce a peso, lo que da valor a algo. En otras palabras, lo más grande de Dios no es su imagen física, es quien Él es. Porque Él le dice, yo te mostraré mi gloria, está bien, te mostraré mi bondad, te mostraré quién yo soy realmente. Nadie ha visto hasta estos límites de mi gloria, nadie me ha visto hasta estos límites. Pero yo te dejaré ver una pizca de quién.

para poder creer en Él y poder acercarnos a Él. Donde queremos ver la sanidad en medio de la enfermedad para poder creer en Él. Donde queremos ver la providencia en medio de la escasez para poder creer en Él y acercarse a Él. Donde queremos ver la redención de nuestros pecados, el pecado perdonado visiblemente en nuestras vidas para poder creer que Él ya nos perdonó. Es que estamos acostumbrados tanto a pensar en Dios de una forma tan humana y física que no nos damos cuenta que su gloria está más allá que eso. Y es que su gloria está en quien Él es. Porque si Él no fuese así, ¿dónde estarías tú? ¿Y dónde estaría yo? Un Dios que inundó de gracia a un pueblo ingrato e infiel. Ese es quien Él es. Un Dios que aguanta sufrimiento. Porque la Biblia dice que Él sufrió los sufrimientos que estaba experimentando Israel. Un Dios que se hace vulnerable ante personas insignificantes como tú y yo. Un Dios que a pesar de que lo rechazamos constantemente nos busca para encontrarse con nosotros y redimir nuestras vidas y tapar nuestros errores y enviarlos hasta el fondo de la mar. Ese es Dios, y en esa realidad es que está su gloria. En esa pizquita de su bondad está su gloria. Yo no sé a quién puedo estar hablando en esta mañana. Pero quizás tú, como yo, en muchos momentos te has conformado con lo que ya estás experimentando, con los sufrimientos que enfrentas, con las bendiciones que enfrentas, con los cultos que disfrutas, con las canciones que cantas. Solo estás disfrutando. Solo estás sobreviviendo, mas no estás viviendo. Porque hasta ahora te has convertido, al igual que yo en muchas maneras y en muchos momentos, en un conformista. Pero el reino de Dios solamente será establecido con personas que no son conformistas. Que no les basta solamente vivir la vida llena de perdón y de gracia, viendo que aún sus sinvergüenzadas no tienen efectos secundarios. Personas así no pertenecen en el reino de Dios, porque no buscan a Dios. Y esa es la triste realidad de un Dios que ama eternamente, pero es rechazado constantemente. Pero en medio de esos campamentos de rechazo, Dios levanta a un Moisés. Y la vida de Moisés puede redimir al campamento entero. Porque la vida de Moisés refleja la vida de Jesucristo. Y un detalle importante que quiero enfatizar es que Moisés pudo ver la gloria de Dios. Pero eso no le quitó la realidad de que era un pecador. Y la razón por la cual él pudo ver una pizca de la gloria de Dios es porque estaba cubierto no solo con la mano de Dios mismo, sino con la roca que es Jesucristo. Así que la gloria que Moisés vio no fue nada más, fue nada más y nada menos que Jesucristo. Con él ahí, Jesucristo. En el Viejo Testamento, Jesucristo cubriéndolo para que no fuera consumido por la gloria de Dios. Dios se apartó del pueblo porque tenía misericordia de ellos, porque si se acercaba, iban a ser consumidos por su gloria. Ahora Moisés quiere ver la gloria de Dios y tiene el riesgo de morir. Pero la roca que es Cristo lo cubre y lo habilita a poder ver esa gloria. ¿Cuántas veces rechazamos a nuestro Dios? ¿Cuántas veces complicamos esta situación con cosas vanas, pasajeras, buscando solamente los beneficios y lo materialista?

Dios se mantiene fiel, cubriéndonos con su gracia, esperando que en algún momento lo busquemos a Él. ¿Qué tiene que suceder en nuestras vidas para que nos demos cuenta de que Él es nuestra necesidad más grande? De que su presencia es la única esperanza de redención. Por eso Pablo en el Nuevo Testamento establece esta frase magnífica que me encanta y dice: Jesucristo, la única esperanza de gloria. Porque fue Jesucristo, simbolizado por esa roca, quien habilitó a Moisés, un pecador, de poder ver una pizca de la gloria de Dios. Y es que la redención está disponible para todos. Seas un pecador que no has reconocido tu pecado, tu falta, o seas alguien que está arrepentido de todo lo que ha hecho. La redención está disponible para todos. Pero quiero decirte que la redención solo estará disponible para aquellos que busquen más allá de solo el perdón de Dios, que busquen más allá de solo los beneficios que vienen de venir a la iglesia y ser creyente, los beneficios de solo recibir la protección de Dios en lugares peligrosos o la providencia de Dios cuando hay escasez. Hay algo más allá de todo eso. Pero solo podrás experimentarlo si buscas de todo corazón la presencia misma de Dios. De un Dios bueno que quiere revelarse completamente a ti, haciéndote saber realmente quién es Él. Porque no es ese el propósito de Él desde el Génesis hasta el Apocalipsis. Dios quiere estar con su pueblo, pero el impedimento siempre va a ser tu corazón y el mío. Así que, ¿por qué no le pedimos al Señor en este momento que llene nuestras vidas de ambición? Que llene nuestras vidas de un deseo y de una convicción que, además de lo que ya tenemos aquí, de las doctrinas, de los conocimientos bíblicos, de los principios que disfrutamos, las bendiciones que experimentamos, hay algo más allá. Hay algo más que quizás mis palabras no puedan describir, pero tienes que experimentarlo por ti mismo. Y esa es la gloria del Señor. Hay alguien aquí que se siente estancado, que se siente atrapado en su propia situación, en un círculo vicioso. No ha visto ninguna salida, no ha visto ninguna escapatoria, pero ha sentido el llamado de Dios a ver su gloria en este momento. ¿Hay alguien aquí que quisiera decirle al Señor en este momento: mi Dios, me he conformado con poco, pero quiero seguir para alcanzarlo mucho? Si tú estás en las redes sociales y quieres pedirle al Señor poder ver su gloria en tu vida y que por medio de esa gloria Él pueda establecer la redención de otras personas, por favor ponlo en los comentarios. Queremos orar por ti en este momento. ¿Saben? Nosotros reconocemos en nuestras doctrinas que el fin no vendrá hasta que el Evangelio sea predicado. Pero quiero añadir algo más, y es que el Evangelio no será predicado si no está en nuestros corazones. El Evangelio no solamente es predicado desde estas plataformas, las redes sociales, de los púlpitos. El Evangelio también es predicado desde nuestra vida cotidiana. Y si tú estableces hoy un tabernáculo en tu vida, en tu familia, en tu trabajo, en tu relación con tu cónyuge, en la relación con tus hijos, con tus compañeros de la iglesia o del trabajo, Dios podrá traer redención a aquellas personas que te rodean. Y así se esparce el Evangelio, efectivamente. Pero tristemente, el reino de Dios no es para todos. El reino de Dios solo es para aquellos que buscan ambiciosamente tener más allá de lo que ya han experimentado. De aquellos que buscan la gloria, aunque sea una pizquita de la gloria de Dios. Pero para poder llegar ahí, tienes que esconderte en la roca que es Cristo Jesús. Así que dediquemos más tiempo

a que nuestras vidas reflejen más de Jesucristo, quien es nuestra roca, quien nos habilita a poder experimentar la gloria de un Dios, el carácter de un Dios, la revelación de un Dios que nos ama profundamente, que nos quiere restaurar, que nos quiere salvar, que nos quiere redimir y que nos quiere junto con Él por toda la eternidad. Si tú quieres es perseguir esta ambición junto conmigo, postra tu rostro para orar. Quisiera pedir la bendición de Dios en este momento. Oremos. Nuestro Dios, cuán bueno eres. En eso está tu gloria. Así que ayúdanos a no buscar tu gloria en lugares donde no está. Ayúdanos a no buscar tu gloria en los beneficios que recibimos de ti. Ayúdanos a no buscar tu gloria en las bendiciones que recibimos de tu parte. Ayúdanos a no buscar tu gloria en cosas pasajeras, mundanales, que no nos llevarán a ningún lado. Ayúdanos a no ser estancados, aguas estancadas, que no buscan más allá de lo que ya tienen. Ayúdanos a no ser conformistas con lo que ya hemos visto de tu parte, sino que ayúdanos a ser establecidos como un Moisés en medio de un campamento de pecado para traer redención a este campamento que es el mundo de pecado y maldad. Que cada uno sea una llama encendida que diga que hay un Dios vivo que sigue obrando en la vida de sus hijos. Un Dios justo que sigue estableciendo su justicia en la experiencia humana. Por favor, Señor, establécenos como santuarios y tabernáculos en este planeta. Aléjanos del materialismo, aléjanos del consumismo, aléjanos de solo buscar tu presencia en las cosas vanas, porque ese camino solo nos llevará a la perdición. Por favor, Señor, queremos ver tu gloria. Así que escóndenos en la roca que es Cristo, para que cuando tú pases podamos ver aunque sea una pizca de quién eres tú realmente. Revélate a nosotros, Jehová, porque te queremos conocer. No nos basta con saber de lo que tú eres capaz y de lo que tú haces por nosotros o de los llamados que tenemos. Queremos ir más allá y queremos conocerte. Así que, Señor, por favor, abre nuestros corazones. Haz lo que tengas que hacer con nosotros. Te damos permiso en este momento porque necesitamos ser salvos y redimidos en Cristo Jesús. Por favor, acompáñanos cada paso que demos y al salir de estas puertas de este lugar santo, que tu santidad nos acompañe, Señor. Así que te damos gloria porque sabemos que tú has escuchado nuestro ruego, no porque lo merecemos, sino porque tú, Jehová, nos llenas de gracia y porque tú, Jehová, conoces nuestro nombre. Gracias, Jehová, por tu bondad, por tu grandeza y porque eres magnífico, porque estás sobre todas las cosas, eres soberano y te alabamos y te rogamos todas estas cosas. En el nombre magnífico de Cristo Jesús. Amén y amén. Si has bendecido, bendecido en esta mañana, por favor comparte esta transmisión con alguien al que tú amas y que Dios te bendiga.

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1: ¿Qué tal, amigos?
2: ¿Cómo están todos?
1: Nos alegra tenerlos con nosotros otra vez en otro programa de tu historia preferida. Y no sé qué dirán ustedes, pero en lo que a mí respecta, estoy ansioso por escuchar la historia que tía Elena tiene esta vez para nosotros.
2: Dos historias, tío Daniel.
1: Oh.
2: Y son acerca de perros.
1: ¿De perros?
2: Sí. Tú sabes que se han relatado historias casi increíbles acerca de la fidelidad, el sacrificio y la devoción del perro por el hombre.
1: Oh, creo que sí, tiene razón, tía Elena.
2: La primera historia que voy a contarles se llama El protector feroz.

0: Juan y Sara siempre habían querido ser misioneros. Un día, recibieron un llamado para ir a trabajar a la lejana tierra del África. Despidiéndose de su familia y sus amigos, dejaron su tierra natal y viajaron hasta llegar a su nuevo hogar en Bloemfontein, África del Sur. Pero su hogar no estaba situado en el mejor lugar del pueblo. Las calles estaban pobremente iluminadas y de noche eran bastante peligrosas. A menudo, despiadados maleantes asaltaban las casas y hacían daño a sus ocupantes. Pero Juan y Sara confiaban en que Dios los protegería.
1: Sara, me temo que tendré que estar fuera del pueblo por unos pocos días. Me han pedido que dirija algunas reuniones a favor de los trabajadores de la misión al norte de aquí.
2: ¿Cuánto tiempo vas a estar fuera, Juan?
1: 5 días. Lamento que no pueda llevarte conmigo esta vez.
2: Ah, no te preocupes, Juan. El Señor me cuidará. Estamos haciendo su obra. Debemos confiar en Él. Nuestras vidas están en sus manos.
0: Llegó la hora en que Juan debía partir. Abrió la puerta del frente, colocó su equipaje en el portal y entró para despedirse de Sara. De pronto, un extraño y enorme perro entró saltando por la puerta abierta y se acostó debajo de la mesa.
1: ¿Qué es eso? ¿De dónde salió ese perro?
2: ¡Oh!
1: ¡Ey, amigo! ¡Salga de aquí! No hay quien mueva ese perro. Simplemente no se quiere mover.
2: Juan, querido, vas a perder el tren si no te apuras. No te preocupes por el perro.
1: No puedo dejar esta bestia en la casa contigo, esté atrasado o no.
2: Juan, siempre tuvimos perros en la granja. Yo lo voy a sacar después que te vayas, no te preocupes. Mejor es que vaya saliendo.
1: Bueno, es la cosa más extraña que he visto. Pero tienes razón. Si no me apuro, voy a perder el tren. Cuídate, querida. Hasta el viernes. Espero llegar a eso del mediodía.
2: Adiós, mi amor. Muy bien, perrito. Juan ya se fue y es hora de que tú también te vayas. Vamos. ¡Vamos! ¿Sabes algo? Eres una criatura muy testaruda, por no decir otra cosa. Bueno, no puedo dejar todo el tiempo la puerta abierta. Además, tengo mucho que hacer.
0: Llegó la noche, pero todavía el perro permanecía allí. Sara trataba de engatusarlo, le suplicaba, lo regañaba, pero todo era en vano.
2: Muy bien. Puedes quedarte hasta que llegue la hora de dormir.
0: Pero llegó la hora de dormir y todavía el perro se negaba a salir.
2: ¡Ay, bien! Me parece que tendré que dejarte aquí toda la noche.
0: El enorme perro se acostó en la alfombra al lado de la cama de Sara y allí durmió toda la noche. A la mañana siguiente salió de la casa con toda disposición, sin que nadie se lo pidiera. Sara estuvo muy ocupada durante las siguientes horas y a medida que el día transcurría, casi llegó a olvidarse de su extraño visitante. Entonces, esa tarde, alrededor de las 5...
2: Yo nunca pensé que te vería otra vez. Has regresado para protegerme, ¿eh? Está bien, está bien. Pero ¿por qué no eres más amigable? Parece que no va a aprender a ser más sociable. Así que lo menos que puedo hacer es darle alguna comida a mi protector feroz.
0: El enorme perro feroz pareció agradecido por la comida y el agua. Cuando llegó la hora de dormir, otra vez siguió a Sara hasta su habitación y otra vez durmió en la alfombra al lado de su cama. Y como en el día anterior, también partió cuando llegó la mañana.
2: La la ra, di, ra, la la la. Ya. Ay, al fin me puse al día con estos remiendos. Creo que voy a prepararme algo de comer. Son casi las 5:00. ¡Ah! Estás de regreso, ¿eh? Mi protector feroz regresó. Hola, amigo, hola. Tranquilo, tranquilo, tranquilo. Exactamente las 5 de la tarde. ¡Hey! Debes tener un reloj de alarma adentro. ¿De dónde vienes? ¿Quién es tu amo? ¿Qué es lo que te trae aquí todos los días exactamente a las 5 de la tarde? Bueno, todo lo que puedo decir es que tus respuestas no son muy satisfactorias. De todos modos, ya es hora de que comas.
0: Domingo, lunes, martes, miércoles. Los días transcurrieron y el horario era siempre el mismo. Alrededor de las 5 de la tarde, el perro regresaba tan determinado como siempre a quedarse toda la noche. Sara daba la bienvenida a su protector feroz, aun cuando él mismo seguía mostrándose poco amigable. Ahora solamente quedaba un día para que Juan regresara. Llegó la hora de dormir, y cuando Sara se retiró a descansar, otra vez el perro se acostó en la alfombra al lado de la cama. Por varias horas, durmieron en paz. Entonces...
2: ¡Ay, tranquilo! ¡Ay, tranquilo! ¡Es hora de dormir! ¿Qué? ¿Qué es eso? Voces de hombres. Parece como si estuvieran borrachos. ¡Ay! Están afuera. Exactamente al lado de la ventana de mi habitación. ¿Pondría el seguro? Oh, sí. Sí, puse el seguro a todas las puertas y ventanas antes de irme a acostar. Deben estar tratando de probar si la ventana está abierta para meterse. Ay, ¿qué voy a hacer? ¡Oh, Dios mío! ¡Ayúdame!
3: ¿Viste? Te dije que podríamos entrar.
4: Muy bien. Ve a ver si puedes encontrar algún dinero. Tengo que tomar un otro trago.
3: ¿Qué sucede? ¡Un perro! ¡Un enorme perro que me está persiguiendo! ¡Cuidado! ¡Yo salgo de aquí! ¡De mi camino! ¡Maldito! ¡Este perro me va a comer vivo!
0: Los dos ladrones borrachos hicieron una rápida retirada de la casa. El protector feroz de Sara los había ahuyentado.
2: Buen amigo. Bien hecho. Lo hiciste muy bien. Ay, estaba tan aterrorizada. El ángel de Jehová acampa en derredor de los que le temen y los defiende. Oh, amado Dios, has venido en nuestra ayuda en tantas formas diferentes cuando lo hemos necesitado. Esta vez tu socorro vino en forma de un perro. Gracias, Padre, por enviarme al protector feroz cuando más lo necesitaba.
0: Al día siguiente, a eso del mediodía, Juan llegó a la casa. Sara saludó a su esposo con regocijo.
2: Ay, Juan, ¿recuerdas aquel enorme perro que apareció justamente cuando te ibas el domingo pasado?
1: Seguro que sí. Durante toda la semana me estuve preguntando cómo lograste salir de él. ¿Tuviste problema para lograr que se marchara?
2: Bueno, no llegué a sacarlo. No hubo forma de hacer que se fuera. Esa noche, cuando fui a dormir, me siguió hasta el dormitorio. Se estiró en la alfombra al lado de la cama y allí durmió toda la noche. A la mañana siguiente se marchó.
1: Eso sí que es interesante.
2: Bueno, pero espera hasta que escuches el resto. Todos los días venía, siempre a eso de las 5 de la tarde.
1: Sara, eso es increíble.
2: Entonces, el jueves por la noche, dos ladrones borrachos rompieron la ventana del dormitorio y entraron. Juan, yo estaba aterrorizada. El perro los

0: atacó con fiereza y ellos desaparecieron tan rápido como pudieron.
1: El señor fue el que envió ese perro, Sara. Siempre estaré seguro de que así fue. Dices que viene alrededor de las 5.
0: Así es. Esta noche lo vas a ver. Solo espera y verás.
2: Pero el protector feroz de Sara nunca regresó. Ni ese día, ni al otro día, ni al siguiente. Juan y Sara lo buscaron por todas partes, pero no encontraron ni rastros de él. Tampoco encontraron a alguien del vecindario que hubiese visto al perro. Parecía un misterio inexplicable. Pero Juan y Sara siempre creerán que el protector feroz fue enviado por Dios.
3: 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Y estoy seguro, tía Elena, de que todos nuestros amiguitos y nuestros demás oyentes están esperando para escuchar tu otra historia acerca de esos fieles amigos del hombre, los perros. Cuéntanos, ¿de qué se trata?
2: Muy bien, tío Daniel. Mi primera historia era acerca de un perro grande en África. Esta segunda historia se trata de un perrito muy pequeño en la tierra de Escocia. La primera era una historia moderna, pero ahora esta ocurrió hace ya más de 100 años. Yo titulo mi historia Bobby, el perro de Greyfriar. Hace más de 100 años, un anciano llamado Manuel Gray sostenía un negocio en el mercado cercano al cementerio. Todos los días, cuando el gran cañón del castillo disparaba para indicar que había llegado el mediodía, don Manuel se dirigía hacia la posada de Cathy Trails para almorzar. Con él siempre venía su pequeño perrito terrier escocés, que siempre comía un pedazo de pan y un hueso.
4: Buenas tardes, don Manuel. ¿Qué desea para hoy?
5: Lo mismo de siempre, Cathy. Ah, y el pedazo de pan y el hueso para Bobby.
4: Oh, por supuesto, ahora mismo, don Manuel.
5: ¿Y cómo está tu esposo, Cathy?
4: Marcos está bien. ¿Y usted, don Manuel, cómo lo trata la vida?
5: Ah, muy bien, Cathy. Aunque parece que cada día mis huesos viejos me duelen más. A Bobby no le ocurre lo mismo. Está ligero como una ardilla.
2: Era muy común encontrarse con el anciano y su perrito vagando por la aldea, los campos cercanos o el cementerio. Los aldeanos a menudo comentaban:
6: ahí va don Manuel y su perrito.
7: ¡Ay, qué perrito más gracioso tiene!
2: Pero don Manuel estaba envejeciendo y un día murió y fue sepultado en el cementerio de Greyfriar. Viejos amigos y vecinos acudieron a su funeral como última demostración de su respeto por él. El pequeño Bobby vino también, pero nadie le prestó atención. 3 días más tarde, en la posada Trails...
4: Marcos, es algo triste, ¿verdad?
8: ¿Qué es lo triste, mi amor?
4: Son casi las 12, pero nuestro buen amigo don Manuel nunca más vendrá a almorzar.
8: Sí, es triste, pero es que todos tenemos que envejecer y morir. Don Manuel tuvo una larga vida y un perrito muy bueno. Hey, perrito, ni siquiera había pensado en él.
4: Ah, sí, el perrito. No lo he visto desde que don Manuel murió. Me pregunto qué habrá sido de él.
8: Son exactamente las 12. Tienes razón. No será lo mismo sin don Manuel.
4: ¿Eh? Eso suena como... Oh, eso mismo es. Mira esto, Marcos. Oh, pobre amiguito. Marcos, el buen perrito se está muriendo de hambre. No debe de haber comido desde que don Manuel murió. ¡Qué terrible!
8: ¿Dónde has estado, cosita linda? Ven, aquí, aquí, ven, ven. Aquí está tu pedazo de pan y tu hueso. Ven, lo mismo que antes. Pobre perrito solitario.

0: El perrito recogió su pan y su hueso, salió trotando por la puerta abierta y desapareció calle abajo. Entonces, otra vez al día siguiente, justamente a las 12...
1: ¡Katy! ¡Katy! Eso suena como si Bobby estuviera a la puerta otra vez.
2: Oh, lo voy a dejar entrar para que se coma su pan y su hueso. ¡Ay, perrito lindo! ¡Aquí! ¡Aquí, chiquitito! ¡Aquí! ¡Eso es! ¡Eres un perrito muy bueno!
1: Estás exactamente a tiempo, ¿verdad que sí, Bobby? Ven aquí. Aquí tienes, amiguito, ven. Aquí tienes tu almuerzo.
2: Ahí se va, Marcos, calle abajo. Me pregunto a dónde se llevará el pan y el hueso.
1: Yo también quisiera saber. No se come el almuerzo aquí como solía hacerlo antes. Me pregunto si... Mañana voy a seguirlo y veré a dónde va.
0: Y al día siguiente, justamente cuando el gran cañón del castillo disparaba para indicar el mediodía, el pequeño Bobby apareció nuevamente en la posada Trails en busca de su acostumbrado pedazo de pan y su hueso. Marcos lo siguió a corta distancia y enseguida regresó a la posada.
2: Hey, Marcos, no te demoraste mucho. Dime, ¿a dónde se fue el perrito?
1: Es triste. ¿Sabes a dónde va ese buen perrito? A la misma tumba de su amo. Después que se come su pedazo de pan, se acuesta y vigila en silencio.
2: Oh, pobrecito. Qué perrito tan fiel.
0: Rápidamente la noticia se esparció y pronto toda la aldea sabía del fiel perrito que solo abandonaba la tumba de su amo a las 12 del día. La preocupación de todos aumentó porque muy pronto vendría el invierno.
2: Buenos días, Isaac. ¿Cómo están Margarita y los niños?
3: Oh, bien, muy bien, muy bien. Ayer el bebé comenzó a dar sus primeros pasos.
2: ¡Ay, qué lindo! Este debe ser un tiempo muy hermoso para ustedes.
3: Dígame, Katy. Marcos me estaba contando acerca del perrito de don Manuel. Ese es mi lugar para un perrito. Estábamos pensando si no sería bueno que él viviera con nosotros. A los chicos les encantaría tener un perrito.
2: Oh, me parece que es una buena idea. ¿Por qué no se lo lleva usted a su casa?
0: Así fue como el buen hombre fue al cementerio, tomó al perrito en sus brazos y se lo llevó a su hogar. Pero Bobby protestó por todo el camino y durante toda la noche se quejaba y gemía. A la mañana siguiente, uno de los niños abrió la puerta y Bobby salió como una flecha dirigiéndose calle abajo.
3: Ahí se va, Margarita. Directo al cementerio de Greyfriars.
4: Esto no va a funcionar, Isaac. Ese perro es de un solo hombre. Nunca dejará la tumba de don Manuel. Nunca aceptará otra familia.
3: Bueno, probaremos otra vez. Voy a buscarlo. Quizás con el tiempo se acostumbre a nosotros.
4: Tres veces. Ya tres veces hemos tratado de convencer al perrito de que se quede con nosotros. Ay, debieras darte por vencido, Isaac. Como te dije, es perro de un solo hombre. Nunca va a sentirse feliz con otra persona.
3: Ay, tienes razón, Margarita. Es inútil. Nunca nos va a aceptar. Pobrecito. Estoy seguro de que extraña a don Manuel.
0: A pesar de que no se permitía la entrada de perros al cementerio, el viejo guardián poseía un corazón demasiado bueno para echar a Bobby. Así que el fiel perrito permanecía vigilando día y noche la tumba de su amo.
5: ¿Estás, perrito? Me estaba preguntando a dónde te habrías ido en una tormenta como esta. Bueno, no te estás protegiendo mucho debajo de esa piedra. El viento está soplando muy fuerte. Pobre Bobby, estás empapado. Vamos, vamos. Anda, a la cabaña conmigo. ¡Vamos, Bobby! ¡Aquí! ¡Aquí, chiquitín! Ya, creo que es inútil que te mime. Tú no piensas dejar el cementerio, ¿verdad? Pues tendremos que hacer algo.
0: Nadie podía engatusar a Bobby para que no se fuera del cementerio. Con lluvia o con sol, con frío o con calor, el perrito permanecía en su puesto y nada lo disuadía de su fiel devoción. Finalmente, se le construyó una casita al lado de la tumba de Don Manuel. Al menos ahora tenía un refugio donde protegerse de los elementos de la naturaleza. Por ese tiempo, se dictó una nueva ley que establecía que todos los perros debían tener una licencia y un collar. Pero Bobby no entendía de esas leyes y no tenía un amo que le comprara su licencia y su collar.
6: Bobby, se han llevado a Bobby.
7: Se han llevado a Bobby al juzgado.
8: ¿Al juzgado? Él no tiene licencia.
7: No tiene licencia ni collar. Su amo está muerto.
9: Llevarse a Bobby al juzgado. Ellos no pueden. Ellos no pueden hacerle eso a nuestro Bobby.
0: La sala del juzgado está repleta. El juez ya ha ocupado su lugar. Y ahora traen a Bobby ante él.
10: ¡Orden en la sala! ¡Orden en la sala! Estoy consciente de que todos ustedes están aquí a causa de su preocupación por el Bobby de Don Manuel. Como ha llegado a conocerse, el Bobby de Greyfriar. Este diminuto perrito se ha convertido en una leyenda por su lealtad y devoción a su amo Don Manuel. Sin embargo, como todos ustedes saben, la ley establece que todos los perros de Escocia deben estar registrados y llevar un collar. Bobby no es una excepción. ¡Orden! ¡Orden!
11: ¡Silencio!
10: Aquí tengo una carta procedente del señor Edinburgh. En estos momentos no la leeré completamente. Un párrafo será suficiente. Y dice así. Sería un privilegio para mí el que me permitan ustedes gestionar la licencia y el collar para el Bobby de Greyfriar. Me complaceré en renovar cada año la licencia por todo el tiempo en que viva el perrito. Su lealtad y devoción ha sido una inspiración para toda Escocia. Firma el señor Edinburgh. Envío adjunta la cantidad necesaria para pagar la licencia por un año. Así que Bobby, es un placer el presentarte tu nuevo collar. Pegado al collar aparece una pequeña placa de metal con la siguiente inscripción: Bobby de Greyfriar, de parte del señor Edinburgh. Registrado.
0: Así fue como Bobby regresó a su vigilia al lado de la tumba. Como siempre, solamente se alejaba de ella para realizar su caminata diaria hasta la posada Trails en busca de su pedazo de pan y su hueso. Así transcurrieron sus días hasta que murió y fue enterrado en el mismo cementerio donde descansaba su amo. Poco después de la muerte de Bobby, una carta llegó desde América.
2: Mira, Marcos, mira lo que dice este periódico.
1: ¿Qué dice, Katy?
2: Se trata de Bobby. Casi de un día para otro se ha hecho famoso en todo el mundo. Solamente piensa, un perrito tan diminuto como ese y su devoción por Don Manuel lo ha convertido en famoso. ¡Hasta en América!
1: Bueno, léelo, léelo. ¿Qué es lo que dice el artículo?
2: Dice que algunos americanos que habían escuchado de Bobby y le admiraban han enviado una gran suma de dinero para que se erija una estatua hermosa en su memoria y en memoria de Don Manuel.
1: ¡Qué maravilla!
0: Y en la pequeña fuente cercana, la estatua de bronce de Bobby todavía continúa vigilando. Y en ella se leen las siguientes palabras.
12: Como tributo al cariñoso y fiel Bobby de Greyfriar. En 1858, este perro fiel siguió los restos de su amo

0: hasta el cementerio de Greyfriar y permaneció cerca de la tumba hasta que murió en 1872.
1: De 1858 a 1872, 14 años, Bobby mantuvo su vigilancia día y noche, verano e invierno. Eso es lo que un perro leal puede hacer por amor. Su amor y devoción deberían inspirarnos a todos para que mantengamos nuestros votos con el prójimo y con nuestro Padre que está en los cielos. La fidelidad de Bobby nos recuerda las palabras del apóstol Juan:
0: sé fiel hasta la muerte, que yo te daré la corona de la vida.

0: gracias a los niños de Cedarmont por ese precioso canto. 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
4: Que el Señor les bendiga.